0: Y de hecho ahí se hizo conocida. Vamos.
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0: Artistas nacionales solamente hoy en los concursos Truculento. Telenovelas chilenas 80, 90, 2000. ¿A qué le suena esta canción?

0: Mateo volvió a rajar.
1: DJ Fran, ¿de dónde es Pampa Ilusión? Con mi mamá y mi tía estamos viendo la repetición en TVN en la hora del almuerzo. ¿Eh? Y nadita que tocan esa canción.
0: Ya va a salir ya.
1: A no ser que le hayan sacado por derecho de autor,
0: no,
1: pero.
0: No, ya va a salir ya. ¿Dónde?
2: ¿Serio en Pampa Ilusión?
0: Sí, vos.
2: Yo me la vi completa. Discúlpame la, el audio anterior, yo la vi completa. No. ¿Qué parte, weón? Bueno?
0: Cuando fuiste al baño,
2: ¿no? También está en Hamilton, po.
0: Justo te fuiste al baño.
3: Oye, Frankie, Jay, el gusto de discutir con los borrachines hoy día 19. Tampoco la cara. Cuchi Cuchi Guau Guau, la novela Loca Piel. Cuchi Cuchi Guau Guau,
0: ¿Loca tramposo. Piel? Ok.
4: Esta es de Loca Piel. ¿Qué? Esta canción es de Loca Piel.
2: Paso palabra. Paso palabra, Frankie y Jay. Paso palabra.
5: Cuchi Cuchi Miau Miau.
0: ¿Eh?
5: Loca Piel.
0: Loca Piel.
5: De la novela Loca Piel.
0: ¿Será Loca Piel? ¿Quién más por acá?
3: Oye, Cuchi Cuchi.
0: ¿Eh?
3: Pero la Pampa Ilusión fue en el 2001 y esta canción es del 2008. ¿Cómo la voy a sacar ahí? ¿Qué? Estoy truculenteando. Oye, Cuchi Cuchi, ¿esta canción no es la esa de lo mejor que se está haciendo Simón Bolívar está creciendo? ¿O no la crees?
0: ¿Qué más por acá?
6: Oye, Cuchi Cuchi, ñau ñau, ya estoy metiendo la cuchufleta porque estoy con mi familia acá y me están ratificando que esa canción nunca apareció en la novela Pampa Ilusión. Nunca. Y la novela del 2001 y la canción de Chico y Trujillo es del 2008. Ya, o estáis curado o estáis metiendo cuchufleta. Una de dos. Yo creo que la versión.
0: Ya, si estamos en la otra ya, ¿qué pasamos?
7: Pampa Ilusión es esa canción, oye. Jorge desde Calama.
0: Jorge, ¿viste?
7: Te mandé el WhatsApp hace como una hora, güey.
0: ¿Pero cómo? ¿No me llegó? No tengo ni un WhatsApp tuyo. Este es el primero, no, este es el segundo, porque el primero saludaste. Ya. Vamos. Hay varios que ya han dado su respuesta. ¿Será la correcta?
8: Ahora sí, Amor a Domicilio.
0: Amor a Domicilio, se va ahí. Jime.
9: Ese es de Loca Piel.
0: ¿Cómo Amor a Domicilio, Loca Piel? ¿Ya?
9: Estoy perdidísima. No tengo idea a qué novela corresponde ese tema.
0: Ok. ¿Qué más por acá?
10: DJ Fran, acá me soplaron que es Ámame.
0: Ámame. Van a nombrar todas las telenovelas. ¿Qué más?
11: Hola,

0: Le habla Fer Poblete.
1: Mira, ¿qué más?
2: Oye, Gucci Gucci, esta canción de la esa de lo mejor que se está haciendo, Simón Bolívar está creciendo. O no, nada que ver.
1: ¿Qué más?
3: DJ Frank, no tengo idea.
1: Ok.
4: Frankie DJ, ese es Loca Piel.
1: Loca Piel. Ok. Mauri.
5: Ya, ¿sabéis qué más? No participo más. Voy a tomar.
1: Tenés que decir así,
6: chao, ya, que no te escucho más.
1: Vamos. Será.
7: Oye, Cuchi Cuchi, wow, chiquillón, ya. Eso es para que te di cuenta del nivel de memoria que tenemos nosotros, todos auditores.
1: Jorgito, ¿apareciste?
8: Hola, Cuchi Cuchi, ¿cómo estamos? Oye, ¿bien? Estoy recién enchufándome, pero no entiendo nada.
1: Ya. A ver si podemos poner
8: un poquito de la música, porque sí. No cacho de qué están hablando.
1: No estamos. No sé si viste telenovela ahí en los 80, en los 90. Estamos haciendo eso hoy. Cantantes nacionales, ¿ah? Que participaron en el soundtrack de las telenovelas ahí en los 80, los 90 y el 2000. Andan más, perdió alguno. Se me han nombrado todas las telenovelas. Uno me dijeron esta canción, la. Espérame, esta. Esta. Del Grupo Río. Esta. Esta canción que les puse. Ya, muchos me dijeron que pertenece a Ámame. Sí, Ámame dijeron. Dijeron Ámame, dijeron Loca Piel, alguno. Otros dijeron Pampa Ilusión. Me han tirado todo el catálogo de telenovela de TVN. En eso estamos, Jorgito.
2: Cuchi Cuchi, esa es de Los Pincheiros.
1: Los Pincheiros.
2: Totalmente seguro.
1: ¿Viste? Los Pincheiros. Los Pincheiros, dice. ¿Qué más?
9: Oye, J. Fran, esa canción te estás tocando. La estoy buscando en el YouTube y ni siquiera aparece ahí. Pasó más del lago que Jarabe de Laxante. No la conoce nadie.
1: No, sí es conocida.
10: Tic-tac, tic-tac, tic-tac, tic-tac, era tic-tac de la novela.
11: Ey, ahí te mandaron el audio que corresponde. 2001, Pampa Ilusión, 2008, el tema.
1: Mira, todavía reclaman.
11: Te pusiste entero suculento. Ahí dónde estás, canalla, llamando a canalla.
12: Uy, que soy cuentero.
1: Todavía reclaman.
12: Chico Trujillo en Pampa Ilusión.
1: Oye, ya fui ya. Perdieron. Convéncense. Ya. Vamos.
8: Entonces, como te tiraron todo el catálogo de TVN, te voy a tirar una del Mega. Santiago City. Ese creo que fue un exitazo.
1: Santiago City. Ya. Para todos los auditores, pongan ahí el último redoble ahí. De las respuestas que me dieron, hay una que es la correcta. Para todos los que dijeron que esa canción cantada por la agrupación Río, agrupación chilena de Eurodance Pop del año 1996, telenovela que dio TVN. Para todos los que dijeron que la telenovela es Loca Piel, la respuesta es correcta. De hecho, si hubieran usado el Shazam, esta canción se llama Loca Piel y pertenece precisamente a la telenovela y fue el opening de esa telenovela del año 1996. Y no me vengan a refutar porque es verdad. Ya, atención. La siguiente canción, les voy a dar una pista, porque andan medio, si andan medio desenchufados. Voy a dar una pista. La siguiente canción no fue el tema central de la película, va, de la telenovela, la que es película, telenovela. Pero sí fue importante dentro de la trama, porque era una canción romántica. Atención. A ver, ¿cómo anda la memoria? Esta canción...

interpretada por una artista chilena. No le voy a decir el nombre porque van a googlear esta canción, balada romántica.

0: parte del soundtrack de la telenovela de la década de los años 90, atención.
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0: Lo rajé de nuevo.

0: ¿Qué dice el auditor?
1: Oye, el tema central de Pampa Ilusión lo cantaba Maroon 5. Enchúfate, Pancha Campo.
2: No pega ni junta, po.
1: Uy, ¿esa es de Ámame o de Rompe Corazón?
0: ¿Ya?
2: Rojo y Miel. Es de la novela de Rojo y Miel. Lo ponían cuando estaba con Ángela Contreras y Bastián.
0: Barnum Huffer. Barnum Fraser.
3: Cuchi, cuchi, wow. Encima se llama Aprendí de ti, de eso de Aguerrero. Cuchi, cuchi.
0: Ya,
3: pues.
0: ¿Y qué tiene la novela,
4: Ese de Mira Hernández.
0: Hola, mira.
4: Ya, ganamos. Y la novela Sucupira, puede ser.
0: Sucupira.
4: Ámame. No sé, esa misma, ¿no? Cuchi, cuchi, ñao.
5: Sí sé la canción. Pero ¿sabes qué? No me acuerdo el nombre de la novela.
0: ¿Qué?
5: Ay, pero. No, estoy tratando de llorarme la cabeza, pero no me acuerdo el nombre de la novela. La canción sí me suena, la novela no recuerdo, pero el nombre no.
0: Derrame cerebral ahí al Juliano.
2: Esa salió la novela Ámame. Me encanta esa novela, la vi completita.
0: Ok.
6: Oye, ese tema de Pampa Ilusión, no, todavía no lo encuentro. Ya estoy buscando los chatitos, pero encontré por las truculencias.
0: Oye, olvídalo.
6: Me parece que ese tema que estoy tocando ahora es.
0: Da vuelta a la página, chato, da vuelta a la página. Sí. Ya fue.
6: De la novela ni me acuerdo, cuche, cuche, guau, estaba muy chiquitito todavía para ver la novela.
7: Cuchi cuchi miau miau de la novela Ámame, esa canción. ¿Ya? Ahí la tocaban.
0: ¿Qué?
8: Le pregunté a la inteligencia artificial.
0: Bueno, no, le pregunté.
8: Dice que es Ámame. Espero afrontar live, porque tampoco cacho la canción.
0: ¿Qué?
8: Pero sí, ubico la cantante, Soledad Guerrero.
0: Sí, es Soledad Guerrero. A ver, el viejo telenovelero Marquito, ¿no?
9: Se dice Bastián Motherfucker, ¿así o no?
6: Oye, cuchi cuchi, cierra la puerta, que están metiéndose los curados.
2: Ese es de la novela Ámame.
0: Bastián Motherfucker. Ya, Juanito, te sopló tu señora, ¿no?
10: DJ Fran, Rojo y Miel. Así me están diciendo, Rojo y Miel.
0: Me soplaron bien mal. Jorgito, ¿la viste esta, no?
11: Y oye, este concurso es como para señora, ¿qué onda? Esto va perdido, pero parece que es de Ámame.
0: Oye.
11: No, sí, parece que es de Ámame.
0: Jorge, no? Aunque usted no lo crea, casi la mayoría de los hombres le ha chuntado a todas estas canciones que he estado tocando. Viejos telenoveleros.
10: No tengo la más mínima idea.
0: No tiene idea. Aquí, un auditor, Oscar. Oscar, mande audio, no texto, para que esto sea más entretenido, sino más fome que el locutor hable todo.
12: ¡Ah! ¡Ay! Ya me acordé, ese es de Ámame, Ámame,
0: me asustaste,
12: Ámame, esa, ya me acordé.
0: Me asusté.
13: Don Cuchi Cuchi Miau Miau, esta creo que me la hace, es de Rojo y Miel.
0: Rojo y Miel. Anda, más perdido. Elías. ¿Qué más?
14: Oye, Cuchi Cuchi, ¿esa no era en esa novela donde salía Felipito que me llevaba?
0: Parece que sí.
14: ¿O no, Naki?
0: Parece que sí.
14: No me sé el nombre por si acaso. No lo sé.
0: ¿Qué?
15: Me pinta haber sido de la Ámame, si no me equivoco.
0: Ámame, dice ahí.
16: Creo que yo no la vi. Era muy chica.
0: Era muy chiquitito usted. ¿Qué más?
1: Yo lo único que no la chunté fue a la de Chico, a la de Chico Trujillo y Pampa Ilusión. Porque esa de Chico Trujillo va en ámbar. Aprendan, maldito ignorante.
0: Atención, para todos los que dijeron que esta telenovela era de Pampa Ilusión, van a darle con Pampa Ilusión toda la noche. No, está lo que dijeron que era de la telenovela Ámame. La respuesta es correcta. Esta canción fue parte de la teleserie del año 1993, en la voz de la cantautora nacional Soledad Guerrero. Miran Hernández, dijeron por ahí. El hombre motor dijo que era Miran Hernández. Hay una auditora, me parece que fue. No me acuerdo. La Sandrita parece que anduvo súper bien, pero el nombre de la telenovela andaba perdida. Ángela Contreras.
2: Rojo y Miel.
0: ¿Viste?
2: Es de la novela de Rojo y Miel. lo ponían cuando estaba con Ángela Contreras y Bastián.
0: Motherfucker. ¿Ve? Está bien lo que dijo, pero la tele, el nombre estaba malo. Rojo y bien. Ámame se llamaba esta. Ya, vamos. Ya les voy a tirar una suavecita, una facilita, porque sí, una difícil y una fácil. Acá, vamos. Esta está muy papa. Sí, esta está muy papa.

0: telenovelas chilenas. Hoy, programa especial, aniversario RD, 45 años. Y especial Fiestas Patrias, recordando artistas nacionales que participaron de estas sagas de teleseries. Canal 13, TVN, Megavisión. Verdaderas guerras que tenían ahí en los 80, en los 90. Oye, esta canción, yo tenía, siempre tengo dos canciones de la telenovela. Una que es fácil, modo fácil, este era el modo fácil, y el modo difícil estaba acá, esta. Siempre te amé, aunque digas que no. Pero si le tiraba esa, me los iba a rajar de nuevo. Esta también fue parte, artista nacional también, ¿eh? El señor Andrés de León. Ya, vamos con qué dice el público. ¿Cuál es la respuesta correcta? Música de telenovelas, teleseries chilenas en este especial de hoy, 19 de septiembre.
1: Esa es de la novela Adrenalina.
0: Adrenalina, dice por acá. ¿Qué más?
2: Adrenalina. Adrenalina.
0: Adrenalina.
3: ¿Quiénes son las reinas de la noche? Nosotras.
0: ¿Viste? Esa es la cacha. La viste igual, ¿viste? Adrenalina. La viste igual, chato.
4: Esa es de Adrenalina, del 13.
0: Adrenalina. ¿Qué más?
5: Esta sí que sí es Amor a Domicilio.
0: Mira, este sí que no le ha chuntado ni una. Ninguna.
6: Ya, DJ Frank, ahora sí que sí. Ahora sí que sí. Granero sí va a tener un punto. Adrenalina, adrenalina.
0: Es la más fácil, pu.
7: Oye, cuchicuchi, esa de adrenalina ahí con las reinas de la noche. Oye, las cabras buenas para carretear, carretean de lunes a viernes. Y iban a clases también al otro día con la media caña. No sé cómo la hacían. Bueno, sí sé cómo la hacían, pero feo para alumnos de colegio.
0: Ok, ¿qué más?
8: Oh,
7: esa
8: de adrenalina.
9: Frankie,
8: DJ.
0: Ok.
9: No, DJ, ando más perdido que el Teniente Bello.
0: Oyente, un oyente.
10: Ya, ahora sí que sí. Ya, esa canción es de Adrenalina. Menos Adrenalina, sí, ahí. Era un DJ.
0: Sí, era la más.
10: Era un DJ, pero no era ahí. Era otro DJ. El Billy. Andaba detrás de la casa y Winter y era más huevo que el perro, ¿no? No atinaba, no, que vos te quedas pavo,
0: güey. Mira, el huevo cartón, güey. Ya, vamos, último. Vamos, Tinarica.
11: Sí, está muy papa. Eso es el de la novela Adrenalina.
0: Ya se están agrandando, ya ves el problema.
11: El DJ, ¿cómo se llama el DJ?
0: DJ Frank.
11: El DJ que Frank. Todos murieron por
0: eso. Uchi. No sé cómo se llama. No
11: tremenda referencia.
0: No me acuerdo.
11: Está fácil, pues esa es Adrenalina.
0: ¿Sí? Que se agrandan al tiro.
12: Ah, es en la novela Adrenalina. Salía ahí la Katy. Acá sí digo otro apellido.
0: Katy Winter.
11: Adrenalina, con la Katy Winter.
0: Okay.
11: Adrenalina.
0: Ok.
13: Ah, sí, esa es de Canal 13. Ahí sí, pues la chuntaste con Funky J. Esa es de Canal 13, de Adrenalina.
0: Bro. Adrenalina.
13: No sé, no, el chico Trujillo, que era de Pampa, y nunca fue.
14: Ah, esa es de la teleserie Adrenalina. Sí, pues antes de que todos los actores de esa teleserie se transformaran en
0: políticos. Político.
15: ¡Ey, cuyañao! ¡Adrenalina! ¡Esa es!
0: ¡Adrenalina!
15: Así que llevo 2-0.
0: Ya.
15: Ya, y te colocaste una de Camilo Sesto.
0: Ah, corta un tu Camilo Sesto, ya fue.
11: No, tío Frank, sí, tienes razón. No iba a partir con esa canción porque no tengo ni idea.
0: Ok.
16: Esa es de Adrenalina.
0: Adrenalina.
16: Sí, el otro día en un canal de televisión entrevistaron a la actriz que hizo el protagónico y hasta viejita, sí.
0: ¿Y vos?
16: Y a cada rato tocaba la canción. Y también se usa bastante en la radio. Fue muy pegajosa.
0: Ya. Vamos, listo. Ya. Oye, parece que nadie, salvo uno despistado por ahí. Carlito Becerra, ¿eh? Anda, más perdió. Todos que dijeron que esta canción pertenecía a la telenovela Mar Paraíso. Ah, no. Adrenalina, la respuesta es correcta. Sí, pues esto fue de la telenovela Adrenalina del año 1996. ¿Sí? Ya, Lo dio Canal 13, ¿eh? Sí, Canal 13. Fue una de las pocas novelas que ganó, parece, en los 90. Siempre TVN el que la lleva a las telenovelas chilenas. Ya. A ver, déjame. ¿Tenemos Truchi Tómbola o no? No, tenemos Truchi Tómbola. Ah, sí, aquí está la Truchi Tómbola. Vamos a sacar. Sí. La Truchi Tómbola va a elegir. ¿Difícil o fácil? ¿Qué dice la Truchi Tómbola? Tírale una difícil, bro. Ya, esta. Los mataron.
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0: Qué recuerdo este, ¿no?
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0: El señor Alejandro de Rosas.
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0: Creo que fue la única canción de Alejandro de Rosas que participó en una telenovela.

buen tema de todo. No fue el tema central, pero al igual que la canción que escuchamos recién, canción lenta, fue parte importante dentro de la trama. ¿Qué telenovela es?

0: Hace poco la dijeron, ¿ah? ¿Eh? Andaba medio perdido, pero... Ya. Lo rajé, parece, de nuevo, ¿no? Lo rajé. ¿O no? ¿No lo rajé nada? La diablilla. Jime, ¿te suena algo, no? No te suena nada.
1: Esa es de Bellas y Audaces.
0: Bella y Audaces, dice la... Emi está participando ahí con texto. Mande audio, Emi. Anímese. Mande su audio ahí. Participe del programa.
2: Ya, por Lucifer, tírate una de amor a domicilio para chuntarle.
0: La única que vio. Es la única que vio.
3: DJ Fran, ¿eh? Yo ando más perdido que...
4: El teniente Bello Andar Juan, DJ Fran. Es la Bella y Audaces. Mira.
5: No, no, no tengo idea. Yo pensé que era el Kiko Junge que estaba cantando, nada que ver, no más perdido. Es que del TVN, como que vi algunas reiteraciones ahora nomás, ¿eh? Y esa la adrenalina la cachaba porque la vi después, hace una parte al principio, que mi hermana me decía que era buena. ¿Eh? Pero esta, no tengo idea.
0: Ni en pelea de perro le
5: da. Rojo y miel.
0: Rojo y miel.
5: No, había una más rancia, ¿cómo se llama?
0: Sí, hay varias. Francia.
5: Laura, algo de Laura. No, ando más perdido.
0: Laura no está. No, es una canción. Laura se fue. ¿Qué más por acá?
4: Cuchi, aquí llegó la Tute. Sí. Adrenalina, pues.
0: ¿Adrenalina?
6: Cuchi, enojado, no pasaste nuestro audio, pero igual te voy a decir el nombre de la telenovela. ¿Eh? Feas y patudas o Bellas y Audaces. Cuchi.
0: ¿Ya? Bella Audaces.
6: Y no nos pasaste el audio. Pero te la voy a cobrar. Se me por pasó. Unos segundos de no, más, Cuchi.
0: No, tiene que serme pasado, ya, si son muchos.
7: De hecho, el único tema one hit que tiene Alejandro Russo, los restos sí son ahí. Pero no tengo idea en qué novela salió. La canalica le hicieron una funa al...
0: ¿En serio?
7: Alejandro de Rosa.
0: ¿Por qué? ¿Por qué?
7: Está pagando años ahí, medios políticos. Ah. Lo están cagando en el escenario.
0: No, cachá. ¿Qué más?
8: Tío Frankie, es demasiado antiguo, no sé.
0: Oiga, ¿está insinuando? Me da.
8: Lo quiero preguntarle a la IA.
0: ¿Que somos todos viejos?
8: Así que no tengo idea.
0: ¿Está insinuando?
8: Sí, pero debe ser una novela del 89. Cuando yo era una guagua.
0: No, del 89. Este
9: de... Ese es de trampas y careta.
0: Mira,
9: cuchi
0: trampa
9: de
0: y careta.
9: Y esa es, te digo que esa porque yo la vi. Pienso yo que esa.
0: Ok.
9: O puede ser de los pancuenses, de la isla.
0: ¿Cuál es
10: pancuense? Esa canción salió en la novela de Bellas y Audaces. Creo que fue la única canción que interpretó Alejandro de Rosa en otra novela, no lo he escuchado.
0: ¿Viste?
10: Más.
0: ¿Viste?
11: Ah, ese de Bellas y Audaces, con la Kiki Blanche.
0: Kiki Blanche. Eres hermosa.
12: Esa canción es de la teleserie Feas y Patudas. Perdón, ese era el título de Daniel Vilch. Bellas y Audaces.
0: Ok.
13: Según Google, dice que Alejandro de Rosa estuvo una canción de él en Rosa Bella, telenovela chilena. No sé cuál será.
14: Por lo que veo, Bellas y Audaces, Frankie DJ.
0: Okay.
14: Oye, tenían temas buenos.
0: Sí.
14: Buen caso.
0: Tenían temas buenos. Ya. Tengo más audio, ¿no? Sí, me quedan audio acá. Enia.
15: No me suena para nada.
0: Ni en pelea de
15: Pasa
0: perro.
15: Palabra.
0: Pasa palabra, dice la. ¿Qué más? Por acá.
16: Bella y Audaz, cuchi.
0: Bella y Audaz, ¿ok?
17: Cuchi, miau, te envío ahora el audio por acá porque recién no sacaste nuestros audios.
0: ¿En serio?
17: Y esa canción es de Bellas y Audaces.
0: Bella
17: y
0: Audaz. Ok. ¿Qué más por acá?
18: Por el año. Puede ser de Bellas y Audaces. Creo, 1988.
0: Ok. No, le dije Eni, le dije Eni, no Eli. A lo mejor se me entendió mal. Dice, no puedo mandar audio porque estoy en el rodeo. ¿En el rodeo? ¿A dónde, amiga, está en el rodeo? ¿Santiago? Ya, mande texto nomás entonces.
19: Oye, cuchi, estoy más perdido que Chico Trujillo en Pampa Ilusión.
0: Oye,
19: no cacho. Pero la he escuchado, recuerdo, pero ahí tendría que ya empezar a contarle a mi mamá. Era muy bebé.
0: Oye, ustedes son muy picados.
3: Y J. Frank, Google me dice que es Bellas y Audaces, de 1988.
0: Bellas y Audaces, ok. pensando Google ahí.
20: Amigo DJ Frank, estoy empezando a pensar que tengo Alzheimer. Así que no sé. En realidad no tengo idea, amigo. No tengo idea.
0: Oye, este ejercicio para que mejore lo que es la memoria. Pero si están usando el Google, está perdiendo todo el objetivo de este... de este concurso. Dice, y este mensaje dice, perdí la señal desde aquí, minera subterránea Chucky. Mira, estaba viendo un saludo a los colegas de la empresa Extreme, última nochera, transportador. Me quedan 10 días, me quedan harto buco, amigo. Ya, saludo a los chiquillos de Extreme ahí y al conductor. Pónganle el nombre al conductor porque no aparece ahí en el que moviliza a los trabajadores. Para saludarlo. Ahí en Antofagasta está la Ani, ¿no? Eli, Ani.
21: Esa es de Bello Gracias. Cuando ahí la actriz principal parece que no le hacía tanto a la marihuanza.
0: Ah, ¿verdad? Ya, atención. Tenemos la respuesta hoy. Para todos. Que la mayoría dijo que esta canción pertenece a la telenovela Bellas y Audaces. La respuesta es... ¡correcto! Esta canción del señor Alejandro de Rosas fue parte de la telenovela Bellas y Audaces. Este fue el tema central, cantada por el señor Eduardo Valenzuela, que era prácticamente, lo llamaban el rey de la música de telenovela en los 80 y en los 90. Portó con varias canciones, ¿eh? Entre ellas el tema central este, el qué sé yo qué sé. 1998, se transmitió entre marzo y agosto del 98 a través de TVN y arrasó en sintonía. Ahí estaba... de la Kiki Blanche ahí, de Luz Jiménez. Sonia Viveros también aparecía. Osvaldo Silva, parece que están todos finados ya. Todos, ¿no? Y la Ana María Gamuri, que ahora es reina de la falopa. Ya, vamos. Silvia Piñeiro, Claudio Reyes, mira, también está todo finado, ¿viste? Lucy Salgado y Carlos Matamala. ¿No ese no es el periodista, güey? Ah, no, ese es Daniel Matamala. Pues serán parientes todos, a lo mejor son primos, ¿no? Vamos. Atención. La última está más difícil, ¿ah? ¿Eh? Sí, los voy a rajar al final, ¿eh? Se vayan bien rajados hoy día del programa. A ver. Atención. Esta. Nada que truchitómbola. Al tiro los voy a rajar. Vamos. La siguiente canción. No le tiré esa. Ya, a lo que salga.

0: Esta la tocaba el Chato Saavedra, güey. Ya, tírense un carril nomás, porque ni Shazam reconoce esta canción. A ver. Vamos. Mauri. ¿Tenía alguna noción de qué podría ser esto, no?
1: Oye, con suerte yo me acuerdo que esa canción sale en Barnabás Collins.
0: Juanito, tu señora la vio esta, ¿no?
2: DJ Fran, La Torre 10.
0: La Torre 10. Frío. Frío, frío. No, Caldito, ni siquiera voy a sacar el audio del Caldito Becerro. Porque... si no adivinó la otra, menos va a adivinar esta, que es más antigua que...
3: Amor a domicilio. Mira, tampoco la vi en todo caso, pero es la única que menciona. Amor a domicilio.
0: Hay dicho toda la noche, amor a domicilio.
4: Me suena a una telenovela del año de la pera. Es lo único que puedo decir.
0: Jorge, no, Jorge. Está ahí más chico.
5: No, man, te pasaste. Pero ¿sabés qué? Yo parece que esa en algún... que a veces me pongo a ver el rec. Y ahí como que ahí escuché salió una vez, sí, esa canción.
0: Ahí salió.
5: Quiero un inspector, algo así,
0: ahí,
5: ¿no?
0: Ahí salió, sí.
5: No sé cómo se llama el tipo, no me acuerdo, no te pasaste. Ojalá mi abuelo estuviera vivo a preguntarle, pero no, ya no tengo, ya no.
6: Acá DJ Frank, lo importante es participar y sí, sin googlear. Así que
0: así es.
6: Voy, creo que puede ser La Torre 10.
0: La Torre 10.
6: Vamos con esa dos.
0: Ok, La Torre 10, José Luis. Jessica, googleaste, ¿no? ¿Qué dice San Google? ¿Qué dice San Google? ¿No se escucha?
7: Puede ser que sea... no sé cómo.
0: ¿Quién?
7: Marta la 8.
0: Marta la 8, ¿eh? Sí, es antigua.
8: Oye, Cuchicuchi, pregunta, ¿esta telenovela era con
0: blanco y negro? No, blanco y negro.
8: No, cacho. Capaz que me hayan estado haciendo con esa música de fondo cuando te dieron bien así.
0: ¿Lo escuchaste en la guata tu mamá?
8: A todo esto, ¿hay algún actor vivo de esa novela?
0: No, parece que están todos ya con el pijama de palo ya. A ver, Tinarica, Los Bacanes.
9: Entonces, de Bellas Audaces, y el maldito Google me dice telenovela Bellas, acá de Chile.
10: ¿Viste, tío Frankie? ¿Eh? Sí, imagínense cómo me dice que no es antigua la novela de Patúa y... No,
0: Bella.
10: De Bellas Audaces.
0: Bellas Audaces.
10: Y sí, están todos muertos los actores.
0: Están todos muertos.
10: Casi todos.
0: Están todos.
11: Oye, curado. Odioso soy, Frankie. No sé si es La Villa o... De cara al mañana, algo por
0: ahí. De cara al mañana. ¿Está buena esa?
10: No pasa nada, tío Frankie. Es muy antiguo, no demasiado. Así que se fue a la bola. Así que yo, por lo menos, next. Y no me piden que busque un buscador que no tengo el.
0: Ni
10: no
0: sale.
10: La paciencia,
0: no,
10: ahora.
0: Ni Shazam reconoce la canción.
12: Oh, Frankie, y ahí. Ey, en serio. De partida no tengo idea que es el cantante. La novela menos. Pero si vaya a salir con una novela del 2000 y algo, olvídalo. Si es pasado del 80 para atrás, no, ya es aceptable.
0: Este del 80, ya.
12: Pero
0: no.
12: Pero ¿quién miércoles sabe quién es el cantante y en qué novela? No. Aquí yo me dedico total y absolutamente un maldito ignorante.
0: Ya, ¿qué más?
13: ¿Será acaso De Cara al Mañana?
0: ¿De Cara al Mañana?
14: Ese es Villa Verde o Campo Verde. O
0: Oro Verde, Oro Verde.
15: Oye, esa canción es muy vieja, pues. Esa canción es cuando el Julián hizo el servicio militar con la chaqueta azul y el pantalón rojo, pues.
9: Con lo viejo que se escucha el tema, debe ser de La Torre 10.
16: Cuchicuchi, wow. Con lo que me acuerdo es La Torre 10. Y sin el Google. Ni ningún otro sistema para buscar música. Vea Cuchicuchi Guau Guau.
0: Cuando Juliano andaba en el asalto del toma, el morro, del morro Arica con el.
17: Uy, yo me acuerdo, pero no, no, no, ahora no sé cuál es. Ya, me fui a la vez.
18: Ya. Quime.
19: Ese tema me... Creo que es de la novela La Villa.
18: Ay, Dios mío, Juliano. Me imagino a Juliano subiendo al morro.
20: ¿Qué más? La Villa. Ahora me acordé de DJ Frank. La Villa.
18: ¿Será La Villa? Atención, lo último, último.
21: ¿No será del Secreto del Puente Viejo? Dijiste un carril. No, ese es de cara al mañana. Tiene que ser de cara al mañana.
18: Ok. Ya. Mauricio, andáis más perdido. Vos estáis más curado, Mauricio.
22: Ya, ahora sí, ahora sí, ahora sí. Ahora, es La Villa. La Villa. Esa es, esa es. Vertiginosamente. La Villa.
18: Juliano, ¿qué?
12: Marcos, me la medio está ahí.
18: Ay, ya, para todos los que dijeron que esta telenovela era La Villa, la respuesta es correcta. Así es. 1986. Buddy Richard cantó esto en 1986. Y la teleserie se llamaba La Villa. Aquí sí están todos difuntos, difuntos. Estoy... Buddy Richard. Cacha, pues Buddy Richard cantando en telenovela, vos. Ya. De algo de ilusión. Nunca pierdas. 1986, ¿eh? La Villa se llama la telenovela. Ya. Atención, me quedan dos, una fácil y una difícil. Vamos, ¿qué dice la truchitómbola? La truchitómbola va a decidir. ¿Fácil o difícil? Quedan dos, quedan dos.
23: Ya, o sea, es que no te escucho más.
18: Atención, ah, no, lo rajaste, no, ya, vamos. ¿A qué telenovela,
24: amiga mía,
18: pertenecía esta canción? No, ¿por qué no le tiraste la fase? Esta es más antigua que la otra.
24: Amiga mía, no me atormentes. ¿Quién eres tú?
18: ¿A qué le suena,
24: amiga mía,
18: esta canción?

0: Vamos con música de teleseries chilena de los 80. Ya los tengo en el suelo todos. Ya. Ay, Dios mío, ya, vamos. Esta es la penúltima. No, Carlito Becerra, no te voy a sacar el audio. ¿Para qué? Si andáis más perdido que el Teniente Bello. Tú... Vamos, ¿eh? Vamos, póngale ahí. Carlito, ¿tienes el carril, no?
1: Ahora voy a cambiar. ¿Serán los títeres?
0: Los títeres, pues. Fer.
2: La dama del balcón.
0: La dama del balcón.
2: Truchi.
0: ¿Será la dama del balcón?
2: DJ Frank. Vengo llegando a casa de mi abuelita y ella dice que tenía 7 años cuando estaba esa teleserie, así que no puedo participar.
0: Ok, ¿qué más por acá?
3: A viejo me suena, pues a viejo me está sonando la canción. Esa cuestión, ¿quién la vio? De alguien está vivo y que pueda contarnos de que la vio.
0: A lo mejor el Fer, porque el Fer ahí se tiró un carril.
4: ¿Qué es eso? No sé. No me suena a nada.
0: Usted es muy jovencita para esas canciones.
5: No, eso no me suena para nada, bro. Para nada. Cero. Nada, así. Ni cerca. Ni por si acaso. Nada, no me suena ni para nada. Como que fuera del TVN del año 20, así, bro. Tengo idea.
0: Charleston.
5: Otra telenovela rancia existía en ese entonces. La Torre 10.
0: La Torre 10.
5: ¿Has escuchado que han dicho que es antigua? La Torre 10.
0: La Torre 10. Vamos. Eli, ¿la viste esto? No, está ahí muy
4: esa
0: chica.
4: Es de La Dama del Balcón, Frankie DJ.
0: Dama del Balcón.
4: Con Loreto Valenzuela era la actriz.
0: Ok.
6: Sí, no soy honesto, Frankie, no tengo idea de qué novela es. Te apuesto que el Marco Selva sí era... La novela que daban dos pirámides más al lado de la casa que vieron, así que no lo voy a opinar.
4: Ay, pero tío, ¿cómo se te ocurre otra vez?
0: La truchitómbola.
4: Sacó un. De la ultratumba una novela. ¿Dónde sacaron una tío, tan antigua?
0: Parece
4: que... cuenta que el libreto de esa novela ya debe estar más reapolillado. Y la cinta. La carreta de esa cinta debe estar más polveada en un baúl viejo tirado.
0: Oiga.
4: ni idea. Next.
0: Oye, y agradezcan que no le puso una telenovela de Alejandro Cohen. Alejandro Cohen.
7: DJ Fran, voy a ir a la chunte.
0: ¿Ya?
7: Según la pata de conejo que tengo acá en mis manos, debe ser de la teleserie A la Sombra del Ángel.
0: A la Sombra del Ángel.
7: Si no me equivoco.
0: ¿Ya? Okay.
4: Y tampoco esa canción no me suena para nada.
0: No le suena.
4: No sé, no tengo idea.
0: Okay.
4: Nunca la había escuchado.
0: Ok.
3: Bueno, esperemos que pase mi audio cuchi-cuchi turbulento.
0: Está reclamando.
3: No sé por qué me está pasando el audio. Es La Dama del Balcón. Ya, por cero, para los que no vieron esa novela.
0: Ok.
4: Cuchi-cuchi, miau, miau. Ese de La Dama del Balcón.
0: Mira.
4: Yo era niña cuando estaba esa novela.
0: Mira.
8: Oye, ahí, olor a gradiolo. Lo podrido la gente.
9: ¿Te da de la Quintrala?
0: ¿A Quintrala?
10: ¿No era de Villa Los Aromas?
0: No. ¿Qué más? Últimos.
11: Y bien antigua que esa novela es de La Dama del Balcón.
0: Dama del Balcón. Ok.
12: Ay, cuchi, Dios mío, huevo, chiquillo. Hay disfrutado harto este programa. No hay disfrutado, está ahí vengado de todos nosotros, de todos. No me la sé tampoco.
5: Cuchi, y no alcanzo a meterme a la ouija para preguntarle a mi abuela ahí, ¿cuál era? No tiene idea tampoco.
13: Oye, cuchi, ni yo sé que Madeline es tan viejo, papá. Pero me parece que es La Dama del Balcón, cuchi.
3: No, esa es de La Dama del Balcón, parece que.
0: Mira.
3: Y en ese tiempo el Juliano iba al poli, sí, el poli tenía una pura sala. Y tenía, en la sala tenía el piso de tierra, así de antigua.
0: Oye, suelta el Juliano, doy malo. Ya. Atención, para todos los que dijeron que esta telenovela era La Dama del Balcón, la respuesta es... ¡Correcta! Efectivamente, esta canción que cantó Jorge Caraccioli era de la telenovela La Dama del Balcón, que se transmitió también en TVN 1986. Oye, a ver, los actores. Ahí está Alejandro Cohen, ¿verdad? Ahí está Alejandro Cohen. Roberto Navarrete, que no me acuerdo quién es. Lucho Larcón. Y Walter Cliche, que también se fue hace poco. ¿Sí? Ay, Dios mío, oye, se trataba. Dice. Prisioneros de guerra judíos y científicos nazis refugiados en el sur de Chile que realizaban experimentos genéticos. No, esta no la vi. Ah, muy chico. Loreto Valenzuela era la actriz ahí protagónica de esta telenovela del año 86. Hoy en programa especial, aniversario RD y fiesta patria. Ya, el último. Con este cerramos, chiquillos. Atención. Una facilita para cerrar, ¿eh? Facilita está. Esta. Del señor Keko Yungue. Canción que fue parte del soundtrack de la telenovela. Usted tiene que decir el nombre, ¿eh?

0: Hola, Cuchicuchi, ¿cómo estás?
1: Sí, a la horita estamos cerrando.
0: Te estoy escuchando, pero no he podido hablar. Ahora recién estoy hablando y escucho y me río tanto de tus truculencias.
1: Ok.
0: Qué malo eres.
2: Es malo, ¿sabes? Nunca estudié en el poli. Yo puse la primera 10 de 4 chatos.
3: Según Google, La Dama del Balcón, el primer episodio fue en el 85. Yo tenía 8 años.
1: Ok.
3: Así que eso.
4: Ah, Frank, sí que te viste esa novela.
1: No, no la vi. ¿Tío? ¿No la vi?
5: Ya, tío Frank, ahora sí, es la verdadera, la real, Bajo y Miel.
1: Por fin, por fin.
5: Ay, Dios mío. Yo y mi memoria.
0: Parece que esa es Rojo y Miel.
1: ¿Qué dice el público?
6: Rojo y Miel, Rojo y Miel. Oye, Trushi, Trushi, están todos acá con una ouija. No con Shazam ni Google, con una ouija buscando los temas antiguos.
1: Con una ouija.
6: Saludos, Trushi, Trushi. Saludos a todos los Tim Tim Tim acá en el Poblete.
7: Es de la novela Rojo y Miel.
4: Esta sí, DJ Frank, esta sí, Rojo y Miel. Yo creo que yo gané esto. Granero ganó esta competencia. Usted dirá después, pues.
8: Me quedó claro que no vi ni una novela.
1: No, está clarito.
6: Ay, Gibo Cuchi Cuchi, Rojo y Miel del 94.
1: Rojo y Miel.
9: Inolvidable, inolvidable. ¿Cómo no olvidar una de las pocas actuaciones de Felipe Camiruaga? Rojo y Miel.
10: Ah, me suena. Ese sigue el Checo Junger.
1: Sí, creo que Junger.
10: Rojo y Miel, algo así, ¿no? Creo que sí.
1: Por fin, Jorgito.
10: Te da del todo, eso sí.
8: Rojo y Miel, DJ Fran.
1: Mira, está Juanito Montero, se la sabe. ¿Cómo estará de fácil?
11: Ya, ahora sí que sí. Ya, esa, no, esa canción es de la novela Corín Tellado.
1: Mira, sigue tomando nomás.
12: Cuchi, cuchi. Al fin le achunté una Rojo y Miel. Por fin te pusiste una decente, bo. Ella por lo menos estaba vivo y consciente.
1: Por fin, una.
7: Rojo y Miel. Rojo y Miel dicen por acá.
1: Ya. Por fin la.
7: Y sale esta de Rojo y Miel. Pues ahí sale Felipe.
1: Ah, apareció.
7: Conchera y el Bodenhofer.
1: Apareció con esta.
13: DJ Frank, aquí sigue el asunto. Este, el amigo del Batichoto.
1: Ah, verdad.
13: Esta es la teleserie Rojo y Miel.
1: Verdad.
13: Oye, pero te faltó una.
1: Faltaron
13: varias. Te faltó la canción de Cristóbal de la teleserie La Torre 10, que es considerada la mejor balada de las teleseries en Chile.
4: Ana, ¿qué na?
2: Esa es Rojo y Miel.
1: Rojo y Miel.
3: Okay. Tiene razón, Google Juliano. Es Rojo y Miel.
1: Ah, yo pensé que la piedra que puso.
7: Rojo y Miel.
1: Ok. ¿Será Rojo y Miel? Así es. Estoy pensando en ti del señor Checo Junger. Fue parte de la teleserie Rojo y Miel. Ahí como lo nombró el auditor, efectivamente estuvo ahí el señor Felipe Camiroaga como el rol coprotagónico. Con 4 horas ya vos. Estoy hablando y estoy cansado ya. ¡Ya! ¡Nos vamos! Chiquillos, gracias por la sintonía. Me voy a despedir como siempre con que vuelvan los lentos.
14: Ah, hasta aquí llega no, este pero, viaje musical.
1: Pero ¿cómo? Primero los lentos, bro. Sí, bro. ¿Cómo vamos a pedir sin los lentos? Sí. Terminemos bien el programa. Ahí sí, bro.
15: Digamos, también.
1: Gracias, chiquillos. Llegué justo con la garganta. Llegué, pero justo, justo. Gracias por la sintonía. Por mi parte, los espero el próximo fin de semana. Hoy, programa especial, aniversario RD, 45 años al aire. Una de las radios más antiguas de Chile. Y yo, feliz de ser parte, aportar con mi granito todos los sábados en este espacio llamado Cada Loco con su Tema. Y gracias a ustedes, que son parte importante del programa. con sus saludos, con su participación, con su buena onda, con su buena energía. Así que los espero el próximo fin de semana. Cuídense, que tengan resto de felices fiestas patrias. Hasta el próximo sábado. Chau, chau.

0: Oye, que me decís que como que apareciese y participaba en todas, algunas que me siguen, que no me acuerdo, porque ¿qué te pasa? ¿Ah? Le vamos a pelearte de dirigido Frankie DJ, córtala, po.
1: Como siempre lo digo, Frankie DJ, gracias. Gracias por hacer el sábado cortito, alegre, entretenido. Altina Rica, Altina Antofagasta, al tío Jesse, a todos. Gracias. Gracias, porque nos quita un ratito ya de tanta tontera. Y quiero pedirte permiso para que sepan los auditores de la RD por el fallecimiento de la mamita de Janet Saavedra, que fue hace 2 días atrás. Y le hemos mandado de acá de Arica nuestra querida Chasconcita, la guinda de la torta, nuestro pésame. Así que un saludo, un abrazo y nos estamos escuchando el próximo fin de semana.
2: Tanta ilusión, o sea, Frankie J. Pero hasta el pasado y no te olvides que el domingo igual vamos a participar.
3: Chao, chao, Frankie DJ. Cushi Cushi, muchas gracias por el programa. Excelente, como siempre. Hiciste una tarde, noche muy buena. No participé mucho, pero sí te estaba escuchando.
4: Gracias, Frankie DJ, por el programa. Estuvo excelente. Aquí te estuve escuchando. Participé poquito porque se me cortaba la señal. Voy viajando en este momento. Así que a cuidarse. Saludo, que tengan linda noche. Chao, chao.
5: Excelente, excelente programa. Cuchi, cuchi, wow, wow. Lástima que terminó el show de hoy, pero pronto volveremos con más diversiones el próximo fin de semana, amigos, en cada loco con su tema. Muchas gracias por esa diversión, como siempre, cuchi, cuchi, wow. Y tu buena disposición siempre a reírte de todas las locuras que pasan en el programa. Bueno, y no me puedo olvidar un feliz cumpleaños adelantado para mi querida esposa Mitzi, que está de cumpleaños el 21 de septiembre. Te amo mucho y gracias por todos estos años y seguiremos juntos hasta cuando seamos viejitos, ¿ya? Y un gran abrazo para ti, Frankie DJ, y para todo el team de Arica Punta Arenas Internacional, ¿ya? Nos vemos próxima semana.
6: Por fin te diré una facilita. Rojo y miel, un rojo y miel. Oye, ¿te pasaste, chiquillón, chiquillón? Mio, mio, wow, wow, cuchi, cuchi, ¿eh? ¿Te pasaste este programa?
7: Gracias, Cuchi Cuchi, estuvo muy bueno el programa, me reí bastante, la disfruté. Así que feliz aniversario para la RD y feliz día del locutor para el locutor radial para el día 21. Un abrazo y felices fiestas patrias. Eso.
8: Gracias, Frankie, por el programa y por habernos acompañado este 19 de septiembre. Y bueno, nos escuchamos la próxima semana, si es que te mejoras de la garganta.
6: Oye, Cuchi Cuchi, gran programa, gran programa. No sé si te reíste más tú o yo, pero no, estuvo muy bueno, entretenido. Oye, pero me debes una, porque te pedí una canción de Aristía, ¿Dónde está tu luz? Y no la tocaste.
9: No la encontré.
6: Maldito poneo de discos piratas. No importa, para la otra te la pido. Chau, buen programa.
9: No la encontré, ya no.
10: Nos vemos, nos escuchamos, Trushi Trushi. Saludos a todos los Tintin, Norte Sur. Un abrazo, bendiciones, como siempre, dándole lo mejor.
11: Muchas gracias, DJ Frank. Súper entretenido el programa. No, me reí harto. Fue diferente. Así es que un abrazo para usted, para toda la gente que escucha este programa. Y qué bueno, porque al final no vamos a escuchar ¡Ay, vida! Despertar por la mañana. A cada rato ya igual, si es verdad, aburre el tema. Así que gracias, DJ Frank, nuevamente.
12: Excelente programa, DJ Fran. Lo escuchamos próximo sábado en Cada Loco con su tema. Saludad a todos los que están en sintonía del programa. Saludos a todos y Cada Loco con su tema.
13: Excelente programa, Cuchi Cuchi. Gracias por no ponerte una canción que sonara en un fonógrafo. Pues ya que está ahí en la onda de poner cosas antiguas. Muchas gracias por el programa, nos reímos caleta. Y nada, pues, a ver, Pampi Luciana, a ver si sale Chico Trujillo, ¿no?
9: Frankie DJ, muchas gracias por la entretenida tarde. Igual interactué poco porque andaba en la ramada, pero gracias. Y espero la próxima semana el Control Room con todas las ansias. Chao, hasta la próxima semana.
0: Ya, Frankie DJ, aquí en la despedida. Bueno, amigos, como siempre, bueno, saludos para todos. Igual desearle feliz aniversario a la RD, que nos deja participar a nosotros que somos del Team Arica. Saludos para todos, besitos para ti, Frankie DJ, cuchi, cuchi, miau, miau, mis labios de rubí. El americano, el Quijote de toda la zona norte y el guaso Filomeno. Ya, saludos y ahí nos encontramos el próximo sábado. Chao, chao, besitos para ti.
14: Muchas gracias, Frank, por este programa especial de Fiestas Patrias. Estuvo muy bueno, entretenido, y en verdad salí bien rajado, porque eran casi todas las canciones, no caché ni una, pero bueno, la idea es divertirse, pasarla bien, y tu programa de verdad que cumple con el objetivo de desestresarnos, así que estaremos encontrando la próxima semana, si Dios así lo quiere, y para todos los oyentes, que tengan un inicio de semana bien bendecido y productivo. Estamos encontrando, chao, chao.
15: Gracias, tío Frankie, por el programa. Aunque no pude al principio de la truculencia, no pude participar, estaba un poquito ocupada, pero me integré bien. Pero no, se estuve escuchando, eso sí. Así que cuídese harto, no ande haciendo desarreglo. Ya no está en eso. Y saludos a toda su familia y a todos los del team también. Cuídense, que tengan un buen fin de semana. Y bueno, seguir celebrando con responsabilidad, porque recuerden que la próxima, el otro fin de semana es 18, chicos, hay que rematar, sí, hay que andar con buenas condiciones. Ya,
16: ¿hasta cuándo así, Tomás?
15: Cuídense todos y los estaremos escuchando el próximo sábado, ojalá con más y mejor cada logo con su tema. Chau, chau, chau, chau.
17: Bueno, ya nos tenemos que despedir, pues, Gancho. Ya es hora de irnos para la casita. Ya.
16: Así es.
17: Vamos a poner la pava y a disfrutar un poquito con la familia. Eso. Que usted tenga un gran fin de semana, que igualmente disfrute esta fiesta y lo pase bonito. Gracias por la sintonía, gracias por acompañarnos, gracias a Radio Desierto y felicidades en este nuevo aniversario. Eso. Y recuerde, Gancho, que si va a celebrar y le va a poner entre peri y bigote, deja la yegua en la casa, pues, Gancho. Y se toma un Uber, un Indrive, cualquiera que te lleve para la casa, pues. ¿Para qué andar dando jugo con la yegua ahí en cualquier parte? Ya sabes, si va a manejar la yegua, no le ponga entre peri y bigote. Y se le va a poner entre peli y bigote, déjale, llego en la casa, Pocancho. Felicidades, felices fiestas patrias y que lo pasen bonito. Saludos a la familia. ¡Ay, ay!

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3: Son las 22 horas, 7 minutos.
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1: Son las 22 horas, 38 minutos.
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Duster están mezclando tus sonidos clásicos en Disco Power. Noche de sonidos clásicos, estamos de regreso aquí en el Disco Power, acompañándote en este fin de semana con lo mejor de la música. No te olvides del WhatsApp de la RD, más 56 552 38 68 30. Te puedes comunicar con nosotros para saludos, para programar algún tema, para disfrutar de la buena música que tenemos para ustedes. Carlos Quirante, DJ Blaster, con los sonidos en vivo aquí en el Disco Power, edición nocturna. Seguimos disfrutando de buena música hasta las 4 de la madrugada con 30 minutos completamente en vivo.

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3: Son las 23 horas, 12 minutos.
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1: Son las 23:46.
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1: Seguimos en la programación de fin de semana aquí en la RD, la radio de tus sonidos clásicos. 44 años junto a ti, 44 años de buena música, 44 años de grandes recuerdos. Estamos hasta las 4 de la madrugada con 30 minutos disfrutando de esta edición nocturna del Disco Power. Saludos para la gente de Calama, saludos para la gente de Antofagasta, saludos para la gente que nos escucha a través de nuestra aplicación y también a través del www.desiertofm.cl. Continuamos con la mejor música, los mejores sonidos, las mezclas en vivo en el Disco Power edición nocturna aquí en Desierto FM.

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2: Son las 4 de la mañana. 25 minutos.
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2: Son las 4 de la mañana, 58 minutos.
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2: Son las 5 de la mañana. 26 minutos.
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2: Son las 5 de la mañana, 57 minutos.

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2: Son las 6 de la mañana, 25 minutos.
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2: Son las 6 de la mañana, 59 minutos.

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2: Son las 7 de la mañana, 29 minutos.
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2: Son las 7 de la mañana, 55 minutos.
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2: Son las 8 de la mañana, 26 minutos.

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2: Son las 8 de la mañana, 57 minutos.
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2: Son las 9 de la mañana, 27 minutos.
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2: Son las 9:00 a.m. 55 minutos.
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1: Hola.
2: Hola.
1: ¿Cómo te llamas?
2: Paula.
1: Paula. ¿Tú me ubicas a mí, Paula?
2: Sí, usted es el señor del auto en rojo.
1: Ah, pero no me llames señor, llámame Alberto.
2: Está bien, don Alberto.
1: ¿Qué edad tienes?
2: Adivine.
1: Unos 20.
2: No, incluso hay algunos que me echan 25. Solamente tengo 13 años.
1: 13 años. Y dime, ¿dónde estudias?
2: Allí.
1: ¿Allí dónde?
2: Allí, pues, en el Liceo de Niñas.
1: ¿En el Liceo de Niñas? Ah, entonces te debe hacer clases el Chino Díaz.
2: Sí.
1: Pues ese fue compañero de curso mío.

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2: Son las 10 de la mañana, 27 minutos.
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2: Son las 10 de la mañana, 55 minutos.
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2: Son las 11 de la mañana, 26 minutos.
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1: Son las 11 de la mañana, 59 minutos.
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2: 12 horas, 25 minutos.
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2: 12:56.
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2: Son las 13:25.

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3: Son las 14 horas.
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1: Son las 14 horas, 32 minutos.

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de octubre, prepárate para esta fecha especial, clásicos de los 80 y 90 durante toda la noche, Félix García 560, sector norte de Antofagasta, sábado 10 de octubre, próxima cita con la gran fiesta 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Seguimos con el programa del día de hoy, seguimos como siempre disfrutando de los sonidos 80-90.

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2: Son las 15 horas, 2 minutos.
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2: Son las 15 horas, 33 minutos.

Fin de semana en la RD, estamos de regreso en el Disco Power. 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Vamos con más música, seguimos en el programa, seguimos aquí en el Disco.

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2: Son las 16 horas, un minuto.
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2: 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Seguimos con el programa, seguimos en vivo acompañándote con buena música en Radio Desierto en su mes aniversario.

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2: Son las 16 horas, 34 minutos.

Estamos en nuestro mes aniversario, estamos aquí en la RD, a esta hora presentando el Disco Power y preparándonos, recuerda, para el día sábado 10 de octubre, se viene la gran fiesta Retro Power 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Seguimos en el programa, seguimos en el Disco Power, lo mejor de los 80 y 90 en Radio Desierto.

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1: Son las 17 horas, 4 minutos.
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1: Son las 17:36.

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3: Son las 18 horas, 4 minutos.
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2: Ahí está la cueca. ¡Ay! ¡Pide mi güey! ¿Cómo te volvés? Al centro, adentro, cantando, bailando, zapateo. ¡Ay! ¡Ay! ¿Dónde están los cartonini?
3: Atento, atento, los de cartonini.
2: Tan. Hoy que hacemos acá un 19. Aquí al pie del cañón, ¿cómo están, chiquillos? Vamos a ver hoy día lo de Cartonini, quiénes son los verdaderos, los de verdad, los auditores. Yo les dije, ¿eh?, hace un par de semanas atrás, bueno, la semana pasada lamentablemente no pude estar al aire por problemas personales. Sí, tuvo unas noticias bastante trágicas. Se me bajó las defensas, me llegó la alergia, no podía hablar, así que era cuchicuchi, era un desastre la semana pasada, así que lamentablemente tenía toda la intención de salir al aire, pero ya el día viernes dije, no, no puedo, no tengo ánimo. La garganta no me daba para más, así que dijo, me recupero mejor y le hago el programa el día 19 y aquí estoy cumpliendo. El único locutor que trabaja año nuevo, fiestas patrias, feriado, llueve, truene, terremote, aquí está Cuchi Cuchi, al pie del cañón, así que... Oye, están todos curados. Oye, no me llamen al WhatsApp porque no va a salir, ¿ah? ¿Eh? Mira, vamos a tratar de decir sale el aire, no creo, mira. Acá. Acá, a ver, vamos a ver si resulta, ¿eh? Esto está todo. Está todo improvisado, ¿eh? No, no se puede, así que corte no. No se puede responder llamadas de WhatsApp, lamentablemente. Así que, pero mande su mensaje ahí, vos, de audio, al WhatsApp oficial de la RD. Estamos en vivo.
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2: Este es el fono WhatsApp. Si usted está escuchando la radio, vamos a hacer concurso para allá, ¿o no? ¿No? No hay concurso, vaya. No hay ni premio, así que ¿qué concurso vamos a hacer? Chiquillo, aquí estoy para hacerle la tarde un poquito más cortita, para que descanse también de las cuecas un poco, porque... De hecho, estamos saliendo al aire solamente para la segunda región, porque en Arica están con Radio Fonda del lunes. ¿Del lunes, pues?
4: ¡Qué estupidez!
2: Sí. Está bien ser chileno, pero yo creo que demasiado del lunes haciendo cueca, weón. No, yo ayer compartiendo con la familia el día 18, pero ya el 19 ya es normal, ya, weón. ¿Para qué tomar tanto, cierto? Sí, por exageración. Un día no. Bueno, línea abierta, chiquillos, para que ustedes puedan participar de este programa. Hoy bien cargado lo que es la música nacional, ¿eh?, como corresponde. Obviamente, fin de semana, fiestas patrias, así que le damos el espacio. Y tenemos saludos, ¿eh?, de artistas chilenos, porque estamos celebrando en Radio Desierto 45 años de vida. 45 años de vida, es más vieja que yo la radio. ¿Sí? ¿A dónde? ¿A dónde la viste? Así es que, línea abierta, chiquillos, para que ustedes puedan mandar sus mensajes, sus saludos, sus payas. ¿Cómo están celebrando estas fiestas patrias? Oye, si quiere mandar su payita, mande su payita. Aquí le vamos a poner la música de acompañamiento. Sí, pues, de hecho, yo voy a armar una paya. Sí, pues al tiro. Al toque, pero saludos primero a las frecuencias que nos están sintonizando el día de hoy. Señal 92.1.
1: Antofagasta 92.1.
2: Los amigos de la segunda región, Perla del Norte. Saludamos a los amigos de Calama, Chuquicamata, María Elena.
1: 106.5. Calama.
2: Y a los amigos de Arica que están ahí descansando un poco de las cuecas, sintonizándonos a través de la señal online de Radio Desierto. Sí, ahí se las compartí a los chiquillos. www.radiodesiertofm.cl para que puedan sintonizarnos ahí los amigos de Arica. Ya, me voy con la primera paya, ¿no? Sí, me voy con la primera paya. Acá tengo ahí. Póneme música de. ¿Tenemos música de paya o no? Sí, tenemos música de paya. Quítamela. ¿Eh? Deja poner voz de payero. 45 años ya cumplió Desierto FM. Y en cada loco con su tema, gozamos como nene. Entre risas y saludos que manda los auditores con mucha energía, este Cuchi Cuchi nos alegra todo el día. Tengo más, pero más rápido. Casiquillos, a partir de este momento comienza Cada Loco con
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2: Oh, imprudente.

0: 1987, ahí en el recuerdo, junto a la agrupación Nadie. Esto que fue parte de su exitoso disco debut titulado Ausencia. Destacamos Creo que te quiero. Hoy en nuestro primer bloque, música nacional, obviamente. Vamos a repasar lo más destacado de la década de los años 80-90 de nuestras bandas nacionales, aquí celebrando el cumpleaños número 45 de Radio Desierto y nuestras fiestas patrias. El 2x1. Oye, tenemos al trabajando con nosotros y ya está el Guasito Filomeno, así que sí. Mande al tiro un saludo ahí a los auditores, Guasito Filomeno. Ahí.
1: Aro, yo quiero hacer un saludo muy especial a los auditores que nos escuchan todos los días a través de la señal 92.1 en Antofagasta, 106.5 en la provincia de Loa y María Elena. A todos ellos les decimos muchas gracias, a todos los parientes, a todos los canchitos por acompañarnos durante todo el año. Muchas gracias por la sintonía y sigamos con la buena música. Eso.
0: Hoy día está trabajando el Guasito Filomeno, ¿eh? Vamos con mensajes por aquí. Estos son los verdaderos auditores del Cada Loba. ¡Aló!
2: Hola, DigiFran. Michi. Miau, miau. Aquí nuevamente en sintonía, como cada sábado. Se te extrañó el sábado pasado.
0: ¿En serio?
2: Estamos de menú.
0: Yo igual, che.
2: Espero que hayas logrado recuperarte bien.
0: Sí, estoy bien. Poquito.
2: Bueno, yo ya llegando a casa y nos dejaron salir un poco antes del turno para celebrar con nuestra familia.
0: Ah, qué bueno.
2: Y acá estamos con mis cachorros, Josefa y Agustín, y mi esposo Mario, que lo amo mucho, para disfrutar de el los concursos truculentos.
0: Regalón, Mario.
2: Control Run y las efemérides. Saludos, Michi, desde Calama.
0: Yo, Michi.
2: Y a mi esposo Mario, un saludo, que lo amo mucho, y que acá vamos a disfrutar del programa.
0: Yo, Michi.
2: Saludos a todos los teams. Desde Arica a Punta Arenas, y gracias por incluirme en el grupo de Cada Loco con su tema.
0: Sí, ahí incluye a la Michi en el grupo. El selecto grupo del Cada Loco, ¿eh? No cualquiera entra. Ahí le pedimos carnet, sí, pues le revisamos ahí el DICOM también. No, pues son auditores fieles del programa, así que ahí la agregué al grupo del Cada Loco del Telegram. Hasta en el grupo de Erika del Telegram. ¿Qué más por acá? ¿Cómo estás, Mauri? Muy buenas tardes. ¿Cómo está el 18? ¿Cómo está el 18?
3: ¡Buena, Cuchi Cuchi! Ayer pasé por tu casa y me tiraste una paleta. De seguro que hoy también nos va a tirar una cuchufleta. Oye, feliz fiestas patrias.
0: Un
3: saludo a todos los teams, que la pasen muy bien. Oye, vamos a quedar atentos a este en vivo, en especial de fiestas patrias. Hoy día yo creo que termino. He tomado más terremoto ya. Tengo el hígado mal, no tomo más. Ya, bueno, ahí quedamos atentos. Adiós, truco. Quedamos atentos, chao.
0: Oye, yo me tomé 2 terremotos ayer. Sí, me mandó a la siesta al tiro. Yo soy el DJ más sano que existe en el planeta. ¿Sí? No como otros. O más borracho, conozco a varios. Sobre todo en Arica. En Antofa. ¿Para qué les cuento? Hay un locutor que vino antes que yo. ¡Aló!
4: Truchi, muy buenas tardes.
0: Buenas tardes.
4: Reportando sintonía desde mi casita en este momento, reposando el almuerzo, la cerveza, el vino.
0: Reposando mío, todo. Como chanchi.
4: Si quiero estar disponible, no tengo idea. Ya, pero aquí estoy escuchando.
0: Hasta ahora.
4: Un abrazo grande y saludo a todos los que están escuchando.

0: este programa.
1: Amigo, yo creo que hay varios que no llegan al, a los concursos, ¿ah? ¿Eh? Varios que no van a llegar, ¿ah?
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0: recuerdo de 1995. Hoy en nuestro primer bloque estamos destacando las bandas nacionales de los 80, de los 90, porque estamos celebrando nuestras fiestas patrias este fin de semana. Oye, estoy en vivo, ¿ah? Todavía no me creen que estoy en vivo. Guasito, de la hora, por favor.
1: Son las 6 de la tarde y 25 minutos.
0: Chiquillos, no me llamen por WhatsApp porque de verdad no puedo contestar. Si no es que no quiera. Técnicamente no puedo contestar por WhatsApp. Por eso no me llamen por WhatsApp. ¿Dónde me quedé? El Tina Arica está presente, ¿no? Nos están escuchando a través de la señal online porque están con Radio Fonda del lunes. Ya les dije ya. ¡Aló! Ah, se me olvidó algo muy importante. Párame la música. Lo que están escuchando online tienen que ponerle pause a la radio. Seba, le ponen pause y mandan el audio porque si no se va a escuchar así, como esto. No les vaya a pasar lo que le pasó al Juliano, ¿ya? Lalo, no, es Lalo Aviloso, ¿eh?
2: Hola, ¿qué tal? Buenas tardes a toda la gente hermosa, preciosa, de muy buen gusto musical de cada loco con su tema.
0: ¿Cómo estáis, Lalito?
2: Especial a toda la gente de Antofagasta, de la segunda región, de Calama y, por supuesto, la Perla del Norte, que ya lo había nombrado, Antofagasta. Un saludo gigante desde la Puerta Norte, sí, tiqui, tiqui, tiqui, ti. Espero que todos hayan pasado bonito en estas fiestas patrias. Oye, yo que he comido, Frankie DJ, buenas tardes.
0: También buenas tardes.
2: Muy bien. ¿Eh? Oye, yo he comido tanto, no he tomado mucho, me tomé un vasito de vino, estoy diciendo mucho, pero ya no tomé tanto, no tomé nada. Lo que sí comí, ¿ya? Comí más que Lima Nueva, comí más que la lepra en la Edad Media. Ya. Oye, cortito para que alcancen todos a saludar, un abrazo gigante y saludos en estéreo, saludos en todos los formatos, chao, chao.
0: Oye, ¿por qué uno come tanto, ah? Es como que ve comida y come. El día lunes voy a tener que hacer dieta, ¿o qué? Ya creo que subí como 4 kilos ya. Será Eli, como siempre, usted fiel al programa.
3: Hola, muy está? Buenas tardes, Frankie DJ, Cuchi Cuchi, miau, miau, mis labios de rubí, el Quijote de toda la Norte, el Guasito aquí, el tiqui tiqui ti. Hola, Frankie, ¿cómo estás? Pues espero que hayas tenido una linda fiesta patria ahí, ya estés más recuperado.
0: Sí, te recupero.
3: Aquí escuchándote como siempre, acompañándote más en bicicleta que nunca y celebrando nuestra fiesta patria ahí. Así que tengamos un buen programa aquí escuchándote desde Arica. Súper bueno el clima. Bueno, saludos y besitos para ti, Frankie. Chao, chao. Ahí lo estamos escuchando en el Cada Loco con su tema. Besos para ti.
0: Como siempre, la Eli, fans número uno del programa. Así que seguimos con la música. Hoy tenemos saludos, atención. Germán Céspedes de Aterrizaje Forzoso nos manda saludos en este 19 de septiembre,
4: Hola amigos de Radio Desierto, ¿cómo están? Germán Céspedes de Aterrizaje Forzoso por acá. Un abrazo grande para todos, para Frankie, para toda la radio. Y me alegro mucho que estén compartiendo su música con toda la gente de la segunda región, porque he escuchado por ahí que tocan mucha música chilena, lo cual me alegra mucho, junto con los temas nuestros también de Aterrizaje Forzoso. Así que abrazos grandes a todo el mundo, a toda la gente de la radio y a toda la segunda región de parte de Aterrizaje Forzoso.

0: 1986. Recuerdo junto a la banda de pop rock chilena llamada Aterrizaje Forzoso, amigo personal de quien les habla. Sí, pues Germán Céspedes. Ahí nos mandó un saludo. Bueno, esta banda fue parte del boom del pop chileno ahí la década de los años 80. Lo trajimos de regreso aquí en este primer bloque de nuestro programa, bien cargado lo que es la música nacional. Y atención a Control Room, también vamos a hacer dos clásicos de la música chilena. El análisis pista por pista hoy día bien, bien cargadito a lo que es la música chilena. ¡Aló!
1: Hola, buenas tardes, ¿qué tal? Habla su amigo Isaac desde Caleta el Lagarto.
0: Isaac, ¿cómo estás?
1: Un gran día por acá. Saludos a todos los oyentes. Un abrazo, 18ero. Acá la hemos pasado súper bien en la Caleta.
0: ¡Qué bueno!
1: Y, como siempre, pendiente del programa, aunque la otra vez llamé como a las 6:30 de la tarde. ¿Eh? O creo que, no, 5:30, DJ Frank.
0: ¿Ya?
1: Pensando que me iba a sacar al aire como el primer auditor. Y me encontré con que estás grabado.
0: No, si no hice programa.
1: Así que no hice. Esta vez me imagino que estás al aire.
0: Sí, en vivo.
1: Y te mando un gran saludo, un gran abrazo y más ratito un asadito.
0: Ya, vos. ¿Ya? Qué buena.
1: Ya, y esperando, amigo, como siempre, los concursos truculentos. Saludos desde acá, Team Lagarto presente.
0: Saludos ahí.
1: Nos vemos, gracias.
0: Al Team Lagarto. Oye, no, si yo siempre cuando no puedo hacer programa, por lo menos les dejo algo grabado para que se acompañen. Y ahora está la semana pasada, ni nada, no tuve tiempo, nada. No tuve tiempo ni energía. Apuro a acostarme nomás, todos los días. Así que ni siquiera dejé algo grabado. Ni el disco te dejé en Arica, digo. Prácticamente desapareció Cuchi Cuchi el fin de semana pasado. Pero ya estamos recuperados, la garganta, así. Voy a tratar de no forzarla mucho. Para llegar ahí a las 10, pues, hay que llegar a las 10. ¿Qué más por acá? Jime, ¿cómo estás? Muy buenas tardes.
2: Hola, Cuchi Cuchi, ¿cómo estás? Aquí estoy. Yo, bien, como siempre, pido el caño, porque yo no me pierdo tus programas. Bien. Así que
0: linda la Jime,
2: siempre también acompañando,
0: sí,
2: disfrutando.
0: Es verdad.
2: De este maravilloso programa y tratando de pasar la pollita que quedó. Oye, comió Cuchi Cuchi, qué manera de comer. Yo creo que ya me subí a los 2 kilos.
0: Oh,
2: bueno, en fin, tengo de aquí a diciembre para bajarlo y volverlo a subir.
0: El lunes
2: bajamos. Qué bueno que estés al aire y saludarte. Como día especial, porque una es por el aniversario de la radio.
0: Así es.
2: Y el otro, porque el próximo 21 de septiembre va a ser el día del locutor radial y no te vamos a poder saludar.
0: ¿Verdad?
2: Así que te saludo ahora.
0: Ya, pues, amiga.
2: Así que la Jime te habla, como siempre, acá al pie del cañón y terapeándonos para terminar este día de fiesta patria como se debe. Y esperando a ver si es que va a haber un uso truculento, ¿no? O no va a haber.
0: Sí, vos.
2: Que sí. Ahí esperando.
0: No, sí. Hoy tenemos concursos truculentos. Sí. Atención, se viene trivia día. Trivia.

0: 1993. Una de las bandas más importantes del rock chileno. Los tres son pesaditos, pero son buenos músicos. También soy pesadito. El Avala, éxito del año 1993, en la voz del señor Álvaro Enrique. Un amor de persona. Vamos con más saludos por acá. Jorgito, ¿cómo estás, Jorgito?
1: Hola, amigos, buenas tardes, Jorge desde Calama. No sé si están transmitiendo en directo o no.
0: No, saludos. En vivo, en vivo. ¿Estamos en vivo?
1: ¿En qué fecha es hoy para saber si están?
0: 19 de agosto. No, 19 de septiembre. Es que, ¿sabes lo que pasa, amigo? La fecha, uno puede igual meterle el chamullo en programas grabados, porque yo puedo estar diciendo hoy 19 de septiembre y no estoy nada al aire, vos. Lo que es difícil cuadrar es la hora. Así que vamos a decirle a nuestro amigo Filomeno, que vino a trabajar con nosotros hoy día. Sí, vos, está trabajando. Este cobra caro. Dígale la hora a los auditores para que nos crean que estamos en vivo.
2: Son las 6 de la tarde y 39 minutos. ¿Eh?
0: Estamos en vivo. En vivo y en directo. Haciendo este programa especial aniversario de la RD. Estamos cumpliendo 45 años de vida. Entiendo que es hoy día, ¿eh? Entiendo que es hoy día. No sé, los más fanáticos de la RD ahí, que me corrijan, pero yo tengo entendido que hoy 19 es el día oficial aniversario. ¿Se llamamos al César o al Quirante o no? ¿Me van a contestar o no? Ahí voy a ver si me contestan ahí. No va a contestar el... Carlito, voy a tratar de llamar a Carlito ahí en un ratito más, ¿eh? Para que aproveche y saludar ahí a los... Sí, porque no estuvo en vivo, parece, ¿ah? ¿Eh? No, y estaba solo tocando el computador. ¡Aló!
3: Hola, buenas tardes, DJ Frank, ¿cómo estás?
0: Bien,
3: espero que muy bien. Acá Hernán reportando y sintonía.
0: ¿Cómo estás, Hernancito?
3: En las calles de Antofagasta. Día nublado, en algunos sectores cayendo agüita.
0: Mira,
3: pero chico, todo bien, gracias a Dios. Aquí esperando los concursos truculentos. Y que tengas un excelente programa. Saludos.
0: Amigo.

0: 1984 en el recuerdo junto a una de las bandas más importantes de nuestro país, Los Prisioneros. Destacamos esta canción llamada Mentalidad Televisiva, que es parte de su álbum debut llamado La Voz de los 80. Vamos con más mensajes por aquí, antes que se me acumule más. Juanito, ¿cómo estás, Juanito Montero?
1: Muy buenas tardes, DJ Fran, aquí reportando sintonía, amigo, aquí en casita, descansando, un poquito de la cueca, y nada, amigo, aquí estoy preparado para escuchar el programa de Cada Loco, así que nada, pues, amigos, saludos a los que están en sintonía de Cada Loco con su tema, que tenga un excelente programa, como siempre, amigo, DJ Fran.
2: Uy, uy, uy, uy.
0: Oye, yo sí, no aguanto más de un día cueca. Un solo día nomás, aguanto cueca, pero ya. Los días son muchos. Tina Arica también está presente, ¿ah? Lalito, ¿qué te faltó?
3: Oiga, Frankie DJ, ¿eh? Se me había olvidado contarle. Tengo una amiga que se está candidateando para reina ahora a fin de año. Sacó un solo voto, así que retiró su candidatura, no va a ser una reina.
0: ¡Qué pesado! ¡Aló!
2: Muy buenas tardes, Frankie DJ. ¡Qué bueno que esté al aire!
0: ¿Cómo estás, chileno?
2: Espero que estés mejor de salud.
0: Sí, estoy mejor.
2: Acá en Arica, aunque tú no lo que hay un calor.
0: Acá en Calama igual, chato.
2: Un calor que ni te lo explico.
0: Calama igual.
2: Todo caso, en cualquier momento se viene un rock and roll, un acaso para el marido, como le digo acá, el calor es insoportable. Espero que tengamos un excelente programa. Saludos al Team Antofagasta, a Team Arica y a todos los que nos escuchan cada sábado con el Cada Loco con su tema.
0: Oiga, ¿usted fue el que votó ahí que quería Radio Fonda toda la semana, vos? ¿Usted, el hombre motor? Que lo tengo cortado, ¿ah? ¿Eh? Ojalá que no se aparezca, no creo. No creo, no, se andaba en 18 ese de... Y se supone que hoy está de cumpleaños, ¿ah? ¿Eh? Sí, pues, así que no lo pienso saludar. A la que voy a saludar es a la Jessica. ¿Sí? La semana pasada estaba de cumpleaños la Jessica. Estuvo el lunes, sé que no me equivoco, de esta semana. Me había pedido algo del Control Room, así que la próxima semana, amiga, lo tenía listo su Control Room de regalo, pero se enfermó Cuchicuchi, así que la próxima semana sin falta y cumplo con el regalo que me había prometido, que le había prometido yo a la Jessica, auditora de Antofagasta, que es fiel auditora, así que me pidió un Control Room especial, así que la próxima semana, amiga, cerramos ahí el círculo con su Control Room. Así que el hombre motor, ni que se aparezca por acá, porque no lo tengo cortado. Pameli, ¿cómo está?
4: Hola, Frankie DJ, Cada Loco con su tema. ¿Cómo está, Frankie
0: DJ?
4: Ahora estamos más mejorcito.
0: Sí,
4: con
0: estoy mejorcito.
4: Tu alergia. Bueno, yo ya estoy retornando para Arica, me tomé unos días. Vine a ver a mi familia acá a Mejillón, así que en este minuto estoy en Mejillón, estoy viajando ahora en la nochecita. Así que voy a estar escuchando el programa, no creo que participe, así que
0: amiga.
4: Saludos para todos los chiquillos, que estén bien, cuídense, voy a estar escuchando. Chao, chao.
0: Por lo menos usted se va a perder los concursos porque va a estar viajando, pero el resto no creo que llegue. Y el atento, canalla de tal, pero más.

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0: Versión exclusiva de uno de los grandes clásicos del rock chileno, Calibraciones, junto a Aparato Raro, ahí la batería y los coros ahí en el la, la, la, la. Mi amigo personal, Juan Ricardo Baylor. Hoy hace 2 años me parece que hicimos una entrevista en este programa a Juan Ricardo Baylor y ahí nos contó cómo se formó la agrupación, cómo los tomó de sorpresa todo este boom del rock chileno. Sí, porque ellos tenían un grupo de jazz llamado Ojo de Horus y de ahí pasaron a lo que es Aparato Raro. Una entrevista muy entretenida que tuvimos en este programa junto al baterista y fundador de la agrupación Aparato Raro, Juan Ricardo Baylor. Buen recuerdo está. Eli, ¿tenés tu valla? Ya vos, deja ponerte música de valla. Póngale música de valla a la Yeli, a la Eli. ¡Vamos con esa paya, Eli!
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0: Mira la Eli. Linda la Eli. Te salió bonita la paya, Eli. Ya, ¿qué más por acá? ¿Dónde me quedé? José Elías. ¿Sí o no? Sí, José Elías, ¿cómo estáis, José? Acá está, Josecito.
2: Hola, DJ Frank. ¿Cómo está, amigo?
0: Bien, pues.
2: ¿Cómo están esos hígados?
0: Está mejor, Rafa.
2: Aquí escuchándolo desde Granero.
0: Saludos, Graneros.
2: Que tenga un excelente programa, como siempre. Saludos a todos los amigos que escuchan. Así que eso.
0: Ya, pues, amigo. ¿Qué se le olvidó?
2: Un brinde, pues, amigo Frank.
0: Ya, pues.
2: Brindo, dijo el gallo en su gallinero. ¿Eh? Por su huevo y por su yema. ¡Qué bueno es tu programa! El Cada Loco con su tema. Cada Loco con su tema, y sí. Y DJ Frank, su programa es muy re bueno, gancho, hasta el final. Así me despido, amigo, sentado en esta rama, tomando un jarro y medio chicha y re empaná. ¡Uy, uy!
0: ¡Buena! ¡Buena, José! Saludos a Granero ahí. ¿Qué más por acá? ¡Aló!
3: Hola, Frankie, DJ, Truchi Truchi.
0: Hola.
3: Qué bueno, escucharte este sábado en Cada Loco con su tema. Desde acá, Santiago, Wilito, el ¿Wilito? Viejo de mar.
0: ¿Cómo estáis, Wilito?
3: Trayendo todos esos recuerdos y grandes temas. Pedirte uno de Santa Esmeralda, ese fue.
0: ¿Santa Esmeralda?
3: A toda la gente del norte, que añoro, algún día volveré.
0: Ya, amigo.
3: Saludos, abrazos.
0: No tengo Santa Esmeralda, pero tengo a...
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0: Este. ¡Wow!

0: finales de los 90. Hoy estamos en modo música chilena. No puedo tirar Santa Esmeralda, amigo. Ahí en el segundo bloque, ¿no? Vamos a hacer un pequeño break con las efemérides. Pero el resto del programa bien cargado lo que es la música chilena, música nacional. Sí, pues Santa Esmeralda no tiene nada chileno. Por la Esmeralda, por el nombre. ¿Dónde me quedé? Acá, en Antofagasta. Fer, ¿cómo estáis, Fer?
1: Trushi, buenas tardes, feliz 18, feliz 19.
0: Igualmente,
1: Trushi, Trushi. Oye, el clima está más raro. Llueve, cae agua, sale el sol. El clima está más raro que los concursos, Trushi, que así todos los fines de semana. Saludos a todos los Tintin, Norte Sur, Norte Sur, acá Fer Polera, Antofagasta, que estén muy bien. Chao, chao, chao. Trushi, Trushi, escuchando.
0: Oye, yo creo que usted, sobre todo nosotros, acá en la segunda región y en la región de Arica, Parinacota también, vamos a tener que acostumbrarnos a este clima raro, extraño, porque hace un tiempo atrás yo escuché a un experto en meteorología que decía que los polos estaban cambiando. O sea, lo que pasaba en el polo norte iba a bajar no sé cuántos grados hacia abajo. Meridiano, el paralelo, el meridiano de Greenwich, ya ni me acuerdo, pero lo que sí dijo y que me quedó grabado ahí, lo tengo muy bien presente, es que los climas tropicales del trópico iban a bajar. Y adivinen dónde se iba a posicionar. Acá, justamente. Toda esa lluvia tropical que ocurría ahí en Brasil, en Ecuador, bueno, comienzan a acostumbrarse. Porque vamos a tener mucho más de estos climas extraños aquí en la segunda y en la región de Parinacota también. ¡Aló!
2: Mira, hola, Frankie Villé, buenas tardes, gusto saludarte. Gracias, Juanito, por estar ahí hoy día, un día tan especial para Chile, para todos nosotros. Y también para la radio. Sí, creo que no estás equivocado, un día como hoy es el aniversario de la
0: hoy día, ¿eh?,
2: gran radio emisora RB. Y sobre todo a su mejor locutor y animador.
0: Ahí está, DJ, re bueno el...
2: DJ Frankie, saludos, DJ, saludos. Está nubladito en Antofagasta, ojalá que no caiga agüita. Ahora vamos a la ramadita, una vueltita, un chicheno.
0: Oye,
2: saludos.
0: Tengan cuidado ahí la rama, porque he visto ahí que están fermeando Aurea Heavy. Y ahí están agarrando a Coscacho ahí en la rama, en todas partes, ¿eh? Arica, Iquique, Antofagasta. Nos faltan los jugosos. Así que con harto cuidado, chiquillo, ahí no... ¿dónde me quedé acá? ¿Acá o no? ¿Salió este audio? Sí, salió este audio. ¿O no? A ver, ¿aló? ¿Sí o no?
3: Hola, Frankie DJ. ¿Podrías tocarte un temita de Pedro Mesones?
0: ¿Pedro Mesones?
3: Para recordar esa linda y hermosa canción. Un saludo para ti, a todos los auditores de la RD.
0: De mi amigo, es de Chillán, me dice. Soy de Chillán. Nombre de amigo, Patricio Ortiz. Usted me estaba llamando por WhatsApp, no se puede. Él me estaba llamando por WhatsApp. No puedo aceptar llamadas por WhatsApp, lamentablemente. No tengo la parte técnica para responder llamados de WhatsApp. Oye, mira, acá tenemos... A ver, espera. No quiero saltarme ningún audio porque después me dicen, oye, cuchicuchi, no te saltaste mi audio. Este salió, sí, este también salió. Este no salió. Mira, nos va a saludar. Póngale música chilena. Bien chileno esto. ¿Cómo estáis, tío Jesse? Buenas tardes.
4: DJ Frankie, aquí andamos, el tío Jesse estaba dormido, porque estaba comiendo también, despertó y se puso a comer, y se le olvidaba del programa. ¿Qué onda? Aquí estamos, ya sabes, como cada sabadito en la sintonía, escuchando a cada loco con su tema, y mando saludos a los loquillos que andan muy, pero muy, muy, muy pachangueados en este mes de septiembre.
0: Están pachangueando.
4: Así que no se me pierdan, ya saben, porque parece que el grupo se puso desierto. Desierto como la estación. ¿Qué pasó? Aquí estamos, saludos.
0: ¿Qué se le quedó ahí en el tintero?
4: Hoy, Frankie, no estamos comiendo, ahora estamos echando mecánica, lo que pasa es que se nos ganó el tiempo, mira, ahí tenemos las fotos.
0: Menos mal que no está comiendo el tío Jesse. Vamos con últimos audios antes de la pausa. ¡Aló!
5: Buenas tardes.
0: Está en el baño.
5: Frankie Jane, buenas tardes, Radio Desierto, con cada loco con su tema. Oye, Chatito, ¿qué le pasó el fin de semana pasado? ¿Estaba malito?
0: Estaba malito, sí. Estaba malogrado.
5: ¿Mucha michelada el aire donde luché Carlito, parece?
0: No, sé que no.
5: Bueno, Frankie, espero que estés mejor. Y hoy día vamos a la parada con cada loco con su tema. Leo.
0: Hasta desde el fondo,
5: con Calama, ahí donde están tus picadas, Frankie DJ.
0: No, es si yo no tengo picada, usted.
5: Aquí.
0: Usted el que tiene las picadas. ¡Aló!
6: Muy buenas tardes, DJ Frank.
0: Petar.
6: Me alegro que estés de vuelta. Aquí, Petar Antuco. Al habla. Hoy un saludo para ti, para tu familia. Espero que hayan pasado unas lindas fiestas patrias. Bueno, todavía quedan horas y días, mañana, se termina mañana.
0: No, yo hasta el día
6: y
0: no me
6: un saludo todavía para todos los amigos que están escuchando el programa, en especial para los grandes amigos del Team Arica, para la amiga Pauli de Santiago, que debe haberse ya comido su asadito, para Carlito de Antofagasta y para Juanito Montero también de Antofagasta. Bueno, aquí está haciendo mucho frío. ¿Eh? Así que para calmar el frío me estoy tomando unos cortitos de vino tinto, de eso de amajuana. De eso que toman los curaditos para capear el frío. ¿Ya? Y para mantenerse joven, porque dicen que el vino es bueno para la juventud. ¿Ya? Así que vamos a estar atentos a lo que pasa con cada uno de los bloques. Me imagino va a ser especial fiestas patrias. Estoy oreja de pato, ya la escucha.
0: Obviamente tenemos saludos hoy, 19 de septiembre, aniversario de la RD, amigo personal de quien les habla, Pablo Ugarte, Evo de Uva. Vamos, Pablo, ¿cómo estás, Pablito?
7: Hola, les saluda Pablo Ugarte, bajista y vocalista de UPA. Y quiero mandarle un gran saludo a toda la gente que escucha Radio Desierto de Antofagasta y desearles un gran aniversario. Un gran saludo y sigan con la música.

0: 1986. Una de las bandas también importantes del sonido ochentero es esta llamada UPA y esta canción que recordamos de aquel año, La Bamba. 19 horas con 9 minutos. Oye, me pasé, ¿ah? Ya vamos con los últimos saludos antes de irme a la pausa. ¿Dónde me quedé? Me quedan más saludos, chiquillos, así que, pero paciencia, paciencia, que van a salir todos sus mensajes. Mira, pone, apareció 18ero, estará con caña este hombre. Ponele música ahí de... Viene con paya incluida este saludo, ¿no? Va a salir más caro con paya, parece. ¡Aro, aro, aro!
1: Muy buenas tardes, amigos y amigas, y sean todos bienvenidos a donde, a este su programa, el único misceláneo cultural, musical y por supuesto el programa más dicharachero y más endieciochado de toda la radiofonía local, internacional, intercomunal y todos los inter amigos por haber, el cada loco con su tema. Y por supuesto, como todos saben, capitaneando aquí esta y llevando la batuta de esta fonda dieciochera, de este, no sé, ¿cómo le llaman esa? La victoria, de este condición de la victoria ahí del esas que ustedes que andan con los calles, llaman por eso, el único, el inigualable, el siempre imitado, pero jamás igualado.
0: Así es.
1: El único DJ que mezcla el patito chiquito con esa, la canción de Michael Jackson, la esa que él inventa esa tontera, el señor Frankie Cuchi Cuchi.
0: Eso soy yo.
1: ¿Cómo estás, pues, Frankie? Bien, DJ? ¿Cómo estáis? Aquí estamos, ¿cómo está reportándonos desde el área 51, área, sí, 51, pues, viejo. Nos tocó trabajar, usted sabe que el maldito dinero es el que manda, así que nos tocó trabajar estos días, pero ya vendrán
0: bien. Bueno, hoy día,
1: de aquí vamos a estar esperándote y haciéndote compañía para ver qué es lo que lleva el cada loco con su tema, el cada loco dieciochero. Imagino que viene en efemérides musicales ahí, los murió. Esperemos que haya muerto muy poca gente chilena, sí, pues una que hay que estar muriendo chileno. Y por supuesto, la que está esperando atrás la bambalina de este humilde cuchitril, vestida de guasa erótica. Era. Sí, fue, aunque está bien, está encantada. Está como para trabajar en una chopería ahí en cama. La única, la nuestra, la Maggie Ley, la Cici Lobato, la Pitico Villa, la Tongo Lele del Carlos con su tema, el Control Room. Y por supuesto, me imagino yo que íbamos a tener concursos truculentos, sí, con la que está esperando al final del programa, la única, esta también es malvada, por favor, abucheenla, la Soraya Montenegro, esta es la Lucía Iriar, esta es mala, si esta le ponía el gorro al polón en la casa y en el living, en ese sillón de cuero, uy, qué malvada era, los concursos truculentos de Cuchi Cuchi, ñañado DJ. Uy, y espero que estén disfrutando de estas fiestas en familia, que le estén pasando bien con los platos típicos de aquí de Chile, los Big Bacon, no sé, pues los sushi, con tu causa limeña, ahí con tu ceviche, con tu leche de tigre, con tu ceviche, con tu rocoto, todas esas cosas, y por supuesto con los tragos típicos, el aperol, el ramazotti, vodka naranja, todo lo típico que toman los chilenos. Y si usted no puede estar disfrutando, me imagino que ya recibió su aguinaldo o su caja dieciochera, sí, con esa caja que viene con su fideo número 5, con su salsa de tomate con marca de supermercado, su kilo de arroz y su kilo de azúcar, que de dudosa procedencia, que lo regaló el jefe con tanto esfuerzo, con tanto, porque este país hay que reconstruirlo y hay que empezar por uno, pues. Ya, chiquillos, un gran abrazo, síganse cuidando y sigan disfrutando de este 18 de septiembre, 19 y los 20 y los 11 también. No, un gran abrazo y síganse cuidando. Uy, uy.
0: Vamos a la pausa y ya estamos de regreso. No te vayas.
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5: Son las 19 horas, 14 minutos.
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Hola amigos de Radio Desierto FM de Antofagasta, les habla Alejandro Capelletti de Valija Diplomática y les quiero enviar un gran saludo en este 19 de septiembre, así que un abrazo grande, saludos para todos y sigan escuchando Rock Chileno. Un abrazo para todos, chao.

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2: Efemérides musicales, vamos a hacer un pequeño alto. Estamos en un programa especial hoy, 19 de septiembre, bien cargado lo que es el pop rock chileno. Pero en este bloque vamos a recordar los artistas que cumplieron años esta semana. Me quedaron saludos, así que tranquilos chiquillos, en el tercer bloque rematamos lo que son los saludos. Y vamos a las efemérides. Historias escritas con música. Hay varios artistas que cumplieron años. Vamos a comenzar este recuento, este resumen de la semana, porque el pasado 14 de septiembre se recordó el nacimiento. Este fue el día lunes, 14 de septiembre del año 1959. Llega a este mundo el señor Morten Harket, que es cantante noruego, que fue parte de la agrupación o del trío noruego llamado

figura y su calidad vocal fueron parte de este fenómeno ochentero de la década de los 80. Junto a la agrupación publicaron 10 álbumes de estudio, siendo el éxito mundial este, el Take On Me, que tuvo 3 versiones antes de ser el éxito que todos conocemos.

Este fue el éxito a nivel mundial, los que lo hizo conocido en todo el planeta. Por si no lo saben, Morten Harten fue el último de los tres que ingresó a la agrupación. Sí, él era vocalista de otro grupo llamado Soldier Blue. Y en septiembre, mira la curiosidad, en septiembre del año 82, ahí comenzó junto a sus amigos Paul Walker y Magnus Furuholm, formaron este trío que hasta el día de hoy es recordado por todos, por sus éxitos. Tiene un set list impresionante esta agrupación, Este es lo más destacado. En la voz del señor Morten Harken, que cumplió años esta semana.

67 años, ¿eh? Cumplió. Oye, se conserva bien este hombre, ¿no? El otro día estaba viendo unas fotografías que ponían a los artistas de los 80 y cómo están ahora. Y este era uno de los mejorcitos que se conservaba. Ni les cuento el otro, sobre todo este tal Axl Rose. Uf. ¡Qué cambio, ¿eh? Y vos también estoy... Ya, avancemos. También en las efemérides musicales se recuerda un 14 de septiembre, el lunes también, nace en Londres una de las grandes cantantes, que es conocida por su poderosa y profunda voz. Hablamos de Amy Winehouse.

proveniente de una familia con un fuerte tradición musical ligada al jazz. Comenzó su carrera artística siendo una adolescente.

0: Murió.
1: ¿Qué hace usted acá? ¿Qué hace usted acá? Usted no está invitado hoy día. Sí, pues falleció el 23 de julio del año 2011. Tenía tan solo 27 años. Recordemos que falleció producto de una intoxicación etílica. Así que cuidado los que están celebrando.

una gran cantante, Emi. Lamentablemente tenemos que conformarnos con los que nos quedó ahí en sus grabaciones, en sus álbumes de estudio. También en las... No, este no lo voy a saludar, ¿no? No, oye, no, a este no lo voy a saludar. Ah, pero no está escuchando, así que no importa ya. 16 de septiembre de 1946. Fresa salvaje. Llega a este mundo el señor Camilo Blanes Cortés. Este hombre nacido en Alicante, España. Productor, compositor y un gran intérprete de la balada romántica y del pop rock latinoamericano. Fresa salvaje. Una de las voces insignia de España. A lo largo de su carrera totalizó 52 semanas como número uno en las listas de los 40 principales, que era la lista donde se veían todos estos artistas latinos. Se estima que las ventas en su carrera suman más de 100 millones de discos en todo el mundo.

0: la... Oye. Chubaca. Íbamos tan bien.
1: Íbamos tan bien.
0: Oiga, usted no está invitado al programa del día de hoy. Estoy enojado con usted.
2: Así. Oye, cuchi cuchi ñañao.
0: ¿Qué?
2: Tiene que saludar bien a mi artista favorito, mi ídolo.
0: No.
2: Ahí vivo, yo estoy escuchando.
0: No.
2: Estoy escuchando como lo estoy escuchando.
0: No me interesa que me esté escuchando.
2: Ahí, todo el la pauta y tal, usted, y
0: ¿qué?
2: Ahí.
0: ¿Qué pauta?
2: Vamos a pasar, ¿no? Po.
0: ¿Qué? ¿Qué pauta?
2: Está ahí, igual que el gelatinoso. Ni no, no especial ni una cosa, así que.
0: ¿Qué?
2: Hácelo bien, ¿no? Y.
0: Hácelo
2: tú
0: bien.
2: Tú sabes que es mejor que lo viste. Es que mejor de lo viste, ¿ya? Ya. Ese es mi ídolo, capítulo sexto, y trátalo bien, trátalo bien.
0: ¿Qué hace usted acá? Vuelvo a repetir. No hay otra radio, no está el Radio Fonda. Ay, la Radio Fonda, la Radio Fonda.
2: Encima hoy día estoy de cumpleaños.
0: No me interesa.
2: Y damos un especial de Camelo Sesto, una tres canciones nomás. Nada más te pido cuchi cuchi ñao.
0: Tres canciones.
2: Ya, pues, ahí, igual como el otro gelatinoso, ya. Tres canciones nomás.
0: Tres canciones. ¿Y yo qué gano? Mire, parece que acá tengo su traición, escuchen.
2: ¡Buena la cumbia! ¡A bailar! ¡Baila, que baila, que baila! 17, 18, 19, 20 nomás, tira la completa nomás. ¡Qué gran esta cuestión! ¡Vos dale nomás! ¡Que la tiras!
0: Mira. Ahí está la prueba de que usted quería cueca este fin de semana. ¿Qué día? ¿Qué día, hijo?
2: 17, 18, 19, 20 nomás, tira la completa nomás.
0: Ya todo porque está de cumpleaños hoy día, ¿no? Ya, pero cántela. Quiero que la cante.

Ya está su regalo, hombre motor. Está de cumpleaños hoy día, así que feliz cumpleaños. Ahí celebrando con su gran ídolo, el señor Camilo Blanes, que aparte de ser un destacado cantante, también fue un gran compositor. Escribió canciones para artistas de la talla de Miguel Bosé, Ángela Carrasco, Sergio Facchelli, José José, Lucía Méndez, Manolo Otero, en fin. Escuchen la voz que tenía este hombre.

0: un gran artista, el señor Camilo VI, como se le conoce artísticamente, a uno de los grandes cantantes de la historia en Latinoamérica. 16 de septiembre, cumplió años y falleció el 8 de septiembre del año 2019. Este entra en la teoría, ¿eh? Falleció en el mismo mes que nació, 72 años. Ya está su regalo, hombre motor, no moleste más, por favor.
1: De morir. Gracias, gracias. Gracias, Cruz Oficial. Mejor locutor de la zona norte.
0: Ahora.
1: Gracias, no como el gelatinoso.
0: No, ahora.
1: Está negro, negro, negro. Ese no puso nada. Tú no. Eres un buen locutor. Buen
0: batero.
1: DJ, y te felicito por convocar las canciones de Camilo VI. Muchas gracias. Y gracias por el regalo de cumpleaños. Muchas gracias.
0: Luego, amigo, que tengas un feliz cumpleaños. Bueno, fuera de broma, ¿eh? Ya. También. En las efemérides musicales, 16 de septiembre del año 1963, llega también a este mundo este músico, cantautor y productor norteamericano. Hablamos del señor Richard Noel Marsh.

1987 lanza su primer álbum de estudio. Bien cargado lo que es la balada de los 80. Dueño de una potente voz también.

ha vendido más de 30 millones de discos en todo el mundo. También ha colaborado con otros artistas: Madonna, Laura Pausini, Michael Bolton. Y también con Paulina Rubio, quien le escribió una canción, haciendo también las veces de productor, el señor Richard Marx. Estamos recordando hoy las efemérides. 63 años de vida cumplió el pasado 16.

0: sé porque está tan oscuro, claro, se oscureció. Pues... No me di ni cuenta. Ya estamos listos con Richard Marx. También en las efemérides vamos a destacar. No, pero este está malo. El año pasado también me equivoqué. Sí, vos. No, para. Sí, pues este está malo. Este no es 16 de septiembre, es 6 de septiembre, güey. Ah, déjame corroborar. El año pasado igual me equivoqué, estoy seguro, porque. Lo saqué de la misma fuente, güey. Acá. Deja preguntarle a la inteligencia artificial. ¿Cuándo nació este perhuétano? El 74, pero. No, bro. El día, bo. Interesa el año, interesa el día. ¿Viste? El 6. El 6 tuvo este, ya, fuera. Fue el 6 hace rato, bo. Fue antes que faltara incluso. ¿Sí? Ya. Pasemos al resto, por favor.
1: Íbamos tan bien.
0: Bueno, para que me crean que estoy en vivo. Este sí. Un día como hoy, 19 de septiembre, pero del año 1940, llega a este mundo en un hospital. Bueno, no sé si en un hospital, pero... Cantante, compositor norteamericano que ha compuesto varios éxitos a lo largo de su carrera, que comenzó en la década de los años 60. El mayor éxito de la voz del señor Williams Thomas Medley, que es el artista que estamos recordando hoy, nacido en Los Ángeles. Esta canción fue su mayor éxito.

Mayday fue el vocalista de los Wright Brothers. Que para nosotros su voz volvió a aparecer en los 80 haciendo dúo acá con Jennifer Warnes, que inmortalizaron esta canción que ganó un Grammy a la mejor interpretación vocal a dúo de la película Dirty Dancing de 1987. Este fue uno de los grandes éxitos del señor Bill Medley.

ganó un Oscar también a esta canción como canción original. Y además de un Globo de Oro. O sea, fue un hitazo esta canción llamada The Time of My Life, en la voz del cumpleañero, el Beat Medley, que hoy está cumpliendo años. 86 años, ¿no? Sí, 86 años está cumpliendo hoy porque nació en 1940. Ya, avancemos. Está vivo, ¿ah? Sí, 86 años. También en las efemérides vamos a destacar y recordar la música de este neoyorquino. También un día como hoy se recuerda el nacimiento, 1952, del señor Neil Gregory Rogers, músico, compositor y productor discográfico norteamericano.

el señor Neil Rogers. Escuche bien, ha escrito, producido y ha estado presente en grabaciones, en discos que han vendido más de, escuche, 500 millones. ¿Qué 50? 500. Y 75 millones de sencillos en todo el mundo. ¿Por qué? Porque no solamente era el bajista y compositor de la agrupación Chic, sino que también era un músico de sesión. Ya ha participado en muchos álbumes de estudio. Alguno de los artistas que ha estado presente, Neil Rogers, ya sea como músico, como productor, una tal Madonna, ¿la ubican o no? Una tal Madonna. Bueno, fue parte de la producción de este disco, de este sencillo llamado Like a Virgin. Otro de los artistas que colaboró en la producción, en la música, es un tal David Bowie, por si lo conocen por ahí. Esta canción fue productor también. 1983. Como si esto fuera poco, también fue productor de una bandulla llamada In Excess. A lo mejor la pueden ubicar por ahí. In Excess, ¿sí? ¿Le suena? You might know of the original. También trabajó y colaboró con otra bandulla británica llamada Duran Duran. ¿La ubican esta, no?

0: par de décadas pasadas, hace muy poco, ¿ah? Colaboró con otra bandulla llamada Daft Punk. Y participó acá en esta canción llamada Get Lucky.
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0: Una pincelada solamente del aporte que ha realizado el señor Neil Rogers a la música. Y que hoy está cumpliendo años, 74 años de vida. Sigue haciendo música, no se cansa de entregar talento. El señor Neil Gregory Rogers, destacado bajista, compositor, productor, escritor también, ¿ah? Completísimo este hombre. Ya, avancemos, avancemos. También en las efemérides vamos a destacar la primera mujer, ¿ah? Sí, no hemos destacado ninguna mujer. Ah, sí, la Amy Winehouse, sí, la mujer. Un día como hoy también, 19 de septiembre, pero de 1958, se recuerda el nacimiento de esta vocalista, guitarrista también. Hablamos de Lita Ford.

que fue inicialmente vocalista de la agrupación formada solamente por mujeres, llamada The Runaways, entre 1975 y 1979, pero en la década de los 80 llegó a nuestros radares gracias a esta canción que cantó junto a Ozzy Osbourne. Hablamos de Close My Eyes Forever.

el mayor éxito de Lita Ford junto a Ozzy Osbourne. Esto que lanzaron en 1988. Sigue vigente, ¿eh? Sigue, aún no se jubila, sigue haciendo presentaciones. Tuvo un pequeño parón ahí en 1995, el 2008 volvió y hasta el día de hoy continúa haciendo presentaciones. Lita Ford, que hoy está cumpliendo 68 años de vida. También las efemérides para ya prácticamente cerrar con dos cumpleañeros. Mañana 20 de septiembre de 1966. Se recuerda el nacimiento de Nuno Duarte Gil Méndez Betancourt, así el nombre, ¿eh? De este cantante que se hizo conocido a nivel mundial, no por la canción que está sonando de fondo, sino que por la balada esta. More Than Words. Número uno llegó esta, ¿eh? En el Billboard. Número cuatro ahí en el resto del planeta, en Inglaterra sobre todo.

muchos pensaron cuando salió esta canción que esta banda era bien cargada a lo que es la balada, y la verdad es que no, son bastante rockeros ellos. Extreme, tienen bien puesto el nombre. Este es lo más tranquilito que tiene de su repertorio, y que curiosamente fue lo que sonó a nivel mundial. Esto fue en los 90, sí. Finales de los 80. Esto fue. Se grabó en el 89, pero se lanzó ahí en los 90. Ya, estamos casi listos. Y para cerrar estas efemérides, dije la edad del cantante, ¿cierto? Sí, creo que sí. Se cumplió. Mañana cumple 60 años. 60 años cumple mañana Nuno Duarte Gil Méndez Betancourt. Uno de los dos, no sé cuál de los dos es. Uno de los dos. Ya. Oye, para cerrar, vamos a recordar mañana también, 20 de septiembre, se recuerda el nacimiento de esta artista neozelandesa conocida por ser la voz del grupo pop Thompson Twins. Hablamos de Alan Currie.

para... Antes de cerrar, quiero aprovechar... No sé si me está escuchando, ¿ah? Pero... Sábado pasado le tenía el medio que a mi papá. Sí, pues estaba de cumpleaños mi papá. Y no pude estar al aire, lo saludé obviamente por teléfono. Pero eres fanático del programa, siempre me escucha. A veces me mandas un mensaje ahí, me da sus consejos, me reta también cuando... Así que papá, si me estás escuchando... Este saludo te lo debía del sábado pasado. Y también a la Jessica. Bueno, me parece que ya la saludé, ¿cierto? Sí, al inicio del programa dije que estaba acompañando a la Jessica, auditora, que le voy a hacer el control room la próxima semana. Y voy a cerrar estas efemérides del día de hoy con una de las canciones que tuvo mayor éxito en los Thompson Twins y en la voz de Alan Curry. Este es el Sugar Daddy. Cerrando las efemérides musicales junto a Thompson Twins.

0: una pausa comercial y ya estamos de vuelta ya con más Cada Loco con su tema.
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4: Son las 19 horas 58 minutos.
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Queridos amigos y amigas de Radio Desierto de Antofagasta, les habla Síndrome y quiero enviarles un afectuoso saludo, muchas felicidades y que cumplan muchos, muchos, muchos más. No se puede vivir sin amor. Feliz cumpleaños.

0: buenas tardes, amigos de Erika Punta Arenas e Internacionales. Bienvenidos al programa número uno de la radiodifusión chilena. Cada loco con su tema, conducido por nuestro querido amigo Frankie de DJ. Hola, Frankie. Primero que nada, darte las gracias por integrarme al Telegram. Aquí, el único que te defiende siempre de aquellas personas que hablan que tú andas en esos lugares de mala reputación, de aquellos antros de la perdición. El único que te defiende de que no te digan Ramón porque tu nombre es Frankie DJ. Yo, tu regalón, el único que tiene el...
1: No tengo regalones, te juro,
0: Frankie DJ. ¿Cómo estás, mi querido amigo? Primero que darte las gracias por este programa de Fiestas Patrias. 19 de septiembre, Gloria al Ejército. Y espero que te hayas recuperado 6% de tu enfermedad. Si no, Frankie DJ, como estás viejito ya, tómate un taxi caliente día y caliente noche para recuperarte 100%, mi querido amigo, ¿ya? Y un saludo para mi querida esposa, Mitzi, que pronto estará de cumpleaños. Mis hijos Agustín y Josefa, que los amo mucho a todos. Y no te quito más segundos porque después me los descuentas. Y luego estaremos en aquellos concursos turbulentos que se esperan con ansia para disfrutarlos, pasarla bien, reírse un rato y dar nuestras opiniones de todo el programa Frankie DJ. Cuchi, cuchi, wow, wow. Se te extrañó el fin de semana pasado. Un abrazo, amigos. Nos vemos más tarde. Gracias.

0: Buenas tardes, espero que estén todos muy bien. Quisiera saludar a la radio, que este mes está de aniversario, y bueno, también desear unas felices fiestas patrias a todos los que están escuchando. Voy a tirar una paya, pero es sanita. Aquí va la paya.
1: Vaya.
0: Brindo por la chicha, brindo por la empanada, brindo por los concursos truculentos del DJ Frank. Del DJ Frank, ahí sí, con su programa Cada Loco con su Tema. Y un saludo para todos los teams de Arica Punta Arenas. ¡Uy, uy, uy!
1: Oye, gracias a los chiquillos que se animan ahí a entregarnos su paya. Estos son auditores, ¿eh? Estos son auditores. Aprendan, Bio Bio, ADN Radio, estos son los...
2: Un aplauso, dijo el guaso mientras se comía un anticucho. Pero un aplauso más grande para este programa y sus concursos truchos.
1: Pauli también tiene su paya, ¿o no?
3: Y como todos me conocen, no, nada que ver, esto no era con paya. Y como todos me conocen y no me puedo quedar callada, les vengo a payar. El Cada Loco con su Tema, ese es nuestro lema. Tenemos para dar y para regalar de todas las cosas que hay que contar. Junto a nuestro líder y amigo DJ Frank, las horas pasan volando. Y claro, 19 de septiembre, aún seguimos festejando. Salucita para todos los amigos y amigas que están escuchando este programa que hoy está en vivo con el bioequivalente, que es de nosotros y de toda la gente presente.
1: Bien, Pauli, de Santiago de Chile. Juanito, veo, ¿usted va a tirar su paya también o no?
4: Frankie, tú sabes que siempre serás el
1: Me quedan saludos, ¿no? Yo estoy de cumple el 21 de septiembre. El lunes, pues, amiga, le dije. A Mitzi está de cumpleaños el lunes. Sí. Vamos a saludar el próximo fin de semana y vamos a hacer el... Iniciando las efemérides. ¿Dónde me quedé acá? Me faltó la... Sandrita, ¿apareció usted también?
5: Hola, buenas tardes, tío Frank.
1: ¿Tiene una paya, no?
5: Aquí recién voy a conectarme.
1: Afírmese, porque está volando.
5: Ahí, con el programa, porque vengo del centro.
1: Ya.
5: Bueno, vengo de La Rama, en realidad, y con un ventarrón estoy más pasada frío, así que me traje cositas ricas para tomar tecito aquí, calientito. Así que los que van a bajar La Rama, así que vayan bien abrigados, porque el viento está que no lleva. Y está con nubes negras, así que yo creo que más rato va a caer gotitas. Así que, cuídense, cuídense. Y saludo a todos los teams de Antofagasta, de aquí, de Arica, bueno, a todos los también que son del sur y los que son del extranjero, a todos los auditores. Que tengamos un excelente programa y así que adelante con su tema.

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3: Atención, Control Room cargado lo que es la música nacional. Tengo, yo creo, dos de las bandas más importantes de nuestro país que vamos a analizar. Uno de sus grandes éxitos, el primero, este de la agrupación Los Bunkers. Vamos a ir al año 2005. Canción que fue grabada en la casa del célebre poeta Nicanor Parra, ahí ubicada en la comuna de Huechuraba, en Santiago de Chile. Así que nos vamos a ir en este viaje virtual a los estudios

los instrumentos que están detrás de esta canción. La voz está Francisco Durán, no es Álvaro López, que era el vocalista principal. Y que esta canción la compuso precisamente Francisco Durán. Así que vamos a analizar pista por pista. Hay varias cosas interesantes que están incluidas en esta canción. Tiene unas baterías, hay unas palmas hechas con baterías electrónicas. Hay bajo, hay piano, hay un Burlitzer, ¿sí? Un sonido piano Burlitzer. Guitarras también, muchas guitarras. Hay un efecto ahí que está dentro de la canción que se los voy a mostrar a medida que va avanzando la pista. Piano Rhodes, piano normal y las voces ahí de los Bunkers. Vamos rápidamente a este análisis pista por pista. Esto comienza con ahí el piano eléctrico. Con las baterías. Bajo. Tres instrumentos están sonando solamente ahí. Acá aparece guitarras. Primera guitarra acá. Cargado un canal. Hay un efecto, escuchen. Es una guitarra que está al revés. Venga. Ahí está una guitarra overdrive.

0: tiene un piano eléctrico acá. Te acompaña ahí. Otra guitarra ahí. Piano eléctrico, característico, ¿eh? De la canción.
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0: Otro piano acá aparece.

Más guitarras. Hay dos guitarras ahí, sonando. Se una. Se otra. Piano Wurlitzer. Está con el Roy acá, ¿eh? ¿Sí? La guitarra al revés, ahí.

0: También la vamos a analizar pista por pista.
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0: Himno de los prisioneros.
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0: Vamos a descubrir cuáles son los instrumentos que están presentes en la canción. Hay unos que son bastante notorios, pero hay otros no tanto. Y aquí los vamos a descubrir en este análisis pista por pista de tus clásicos. Voy a preparar. Tengo 8 multipistas, recién tenía 12, ¿eh? 12 multitracks diferentes, harta guitarra, ¿eh? Aquí, un poco más simple esta canción, pero donde destaca la guitarra acústica y esos efectos, ¿eh? Efectos de animales que vamos a escuchar también. Ya, vamos a los multitracks.

0: pueden trabajar.
1: Ya, ahí estamos listos, estamos listos. Vamos a dejar, bueno, esto parte con la guitarra acústica.

0: 1986, ¿eh? Ahí está la orquesta. Bajo sintetizado acá. Batería electrónica.
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0: Acá hay un steel drum que le llaman acá.

0: Hit Orquesta. Está identificado así, ¿eh? Eso.
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0: Bajo sintetizado.
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0: Sin guitarra acústica acá.

Steel Drum y bajo sintetizado sonando ahí. Vienen los efectos de orquesta. Como redoble, ¿eh?

0: todas las pistas. Y así sonaban esos multitrack. Esto fue grabado en el estudio A de Alejandro Lyon, Caco Lyon, que colaboró con Jorge González y Los Prisioneros aquel año 1986. Esto se grabó entre julio y julio del 86, parte del segundo álbum de la banda. Sí, me olvidé decirle. Ya. Análisis pista por pista de tus clásicos, cómo están compuestos, cómo están hechas las canciones, los instrumentos que están presentes. Eso es lo que hacemos cada sábado en este segmento llamado Control Room. Hoy especial con música chilena, 100% chileno, aquí en el Control Room. Buena pausa y ya estamos de regreso con los concursos truculentos de Cuchi Cuchi. Especial aniversario.
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2: Son las 20 horas, 27 minutos.
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0: Escuche, acá Team Lagarto reportando. ¿Sabes qué? Recién escuchó mi familia acá, mi madre y un amigo, que estamos en un asado en La Caleta y se mataron de la risa. No pensaron que acá el espacio tuyo fuera tan cómico. Así que por esta vez, si le pudieras mandar un saludo con tu voz estereofónica a mi madre, la señora Paulina Costa, y a Daniel, que Paulina, es un brother que está acá haciendo un asadito.
1: Ya pues.
0: Eso, cuchi, cuchi. Chao. Nos vemos.
2: Un saludo para Paulina y Daniel. De Cuchi Cuchi. Hoy, especial, Fiestas Patrias.

0: Ahí sí.
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0: Atención. 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Hoy, aprovechando que están todos curados y continúan celebrando las fiestas patrias en Chile, ya no quiero saber nada de empanada de anticucho. Este programa, bien patriotas hoy, sí, bien patriotas. Estuvimos en el primer bloque con música chilena, artistas chilenos, Control Room también. Así que ahora, en los concursos truculentos de Cuchi Cuchi, vamos a jugar y a recordar, porque hoy tenemos las trivias de Cuchi Cuchi. Sí, hoy vamos a ponerle play y vamos a recordar también artistas nacionales, pero que fueron parte importante de las telenovelas en los 80 y en los 90. Tengo algo del 2000 también, sí, tengo algo del 2000 también. Para todos aquellos viejos noveleros que no se perdían las telenovelas del Canal 13 del Nacional y la fome del Mega. Era fome la del Mega, ¿no? Pero que las canciones quedaron ahí inmortalizadas, verdaderos temazos, bandas sonoras de teleseries hoy. Vamos a ver cómo anda la memoria. Hoy vengo cara dura. Sí, vengo. No, ya vengo malo.
3: Ya, o sea, es que no te escucho mal.
0: No me escuché. Así es que yo les voy a poner un trozo de la canción y ustedes tienen que indicarme a través del fono WhatsApp. Está habilitado ahí. Revita el WhatsApp para los que están escuchando a esta hora de la tarde.
2: Más 56-552-386830.
0: Es el foro WhatsApp. Y si usted está en el grupo ahí del Telegram, bueno, participa a través del Telegram, obviamente. Yo les voy a poner un trozo de una canción y ustedes tienen que indicarme a qué telenovela le recuerda la canción. Ojo que muchas veces, muchas de las canciones no son el tema principal, pero fueron importantes dentro de la dinámica de estas teleseries que eran verdaderos clásicos y se convirtieron en verdaderos clásicos de los 80, 90 y también algo del 2000 tengo, ¿eh? Ya. ¡Atención! Obviamente, los que se equivocan van a tener esta, la respuesta correcta, esa, y las respuestas incorrectas. ¿Dónde está la respuesta incorrecta? No. No la tengo que buscarla ya. Ya, esa es la respuesta correcta. Y la respuesta incorrecta la voy a buscar porque no la tengo. ¿Ya? Ya, atención, primera pregunta. Esta canción, ¿a qué telenovela le recuerda? Vamos a partir suavecito, ¿ah? ¿Eh? Sí, suavecito.

0: canciones de telenovelas hoy en los concursos truculentos.
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0: ¿A qué telenovela le recuerda esta canción que está sonando? Sin googlear, ¿ah?

0: qué telenovela? Póngale música ahí de... A ver cómo anda la memoria. ¿Qué hizo el público? ¿Vieron telenovela? No, yo sí vi varias. ¿Qué dice el público?
1: Recuerda, cabrito, que hoy día tenés que entregarme el programa.
0: No.
1: Desde la noche.
0: Hoy día lo entrego a las
1: 10 de septiembre, te voy a aguantar.
0: No, medianoche.
1: Un minuto.
0: Medianoche de hoy día.
2: DJ Franz, si no me equivoco, parece que esa era de Jaque Mate.
0: Jaque Mate. Nada más perdió.
2: Jaque Mate.
3: Amores de Mercado con Álvaro Ordóñez, creo que es el principal.
0: Amores de Mercado,
4: ¿ya? Ese Amores de Mercado con el peyuco.
0: ¿Okay? Será Amores de Mercado,
1: el
0: ¿no?
1: El tema es Cara Dura y es de la novela Amores de Mercado. Cuchi, okay. Cuchi, wow, wow.
0: ¿Ok? ¿Viste el viejo telenovelero este, ¿eh?
4: Ese Amores de Mol con Cuchi, Cuchi, Ñau, Ñau.
0: Amores de Mercado.
5: Ese es de Amores de Mercado, pues Frankie DJ.
0: ¿Usted era telenovela? ¿Qué telenovela, Eli?
5: Esa es de Amores de Mercado.
0: Amores de Mercado. Ya, ¿qué más por acá?
5: Amores de Mercado.
0: Amores de Mercado. ¿Eh? Te hacen que no vi telenovela, chida. Ya, ¿qué más por acá?
6: Oye, Cuchicuchi, ¿partiste el concurso antes? ¿Qué onda? Okay. ¿Vaya a ser la lesa de poner una playlist antes? De 20 minutos para ir tanto a la casa?
0: ¿Cómo?
6: No es posible.
0: ¿Son un cuarto ya?
6: A truco, le entiendo hasta para eso.
0: ¿Viste?
6: Amores de Mercado, Cuchicuchi, subió el limón.
0: No, pues este es el horario más o menos de los concursos.
5: Amores de Mercado, Cuchicuchi, miau, miau.
0: Amores de Mercado, ¿eh?
7: ¿Será Amor a Domicilio?
0: Este nunca vi novela.
7: Estoy perdido, porque no vi novela yo en ese tiempo.
0: Ok.
8: Hola, chiquillo, miau, miau, guau, guau. Oye, DJ Frankie, sí, Amores de Mercado, última novela buena que hicieron en Chile, la última buena. Oye, te mandé una payita ahí, a ver si te gusta.
0: A ver. Ponga de música, tenemos música de paya, ¿no? Así dime que hay. O la borré, ¿o no? Sí, la borré la música de paya. Espérame. Espérame, deja buscarla. Se me perdió. O sea, aquí va a estar. Acá. Se me perdió. Supieran las cantidades de cosas que tengo que abrir para... acá, ¿no? Muy tarde entraste con las payas, pues sí. Ya, aquí la encontré. Vamos con la valla, sí, porque ya que están ahí. Ya, póngale ahí. Póngale valla. Lo hizo con inteligencia artificial ahí.
8: ¿Sí? Brindo por la chicha y brindo por la empanada. Brindo por el DJ Frank, que nos tiene esperando el programa desde la semana pasada. Desde la semana pasada, y sí, aquí estamos con los anticuchos esperando los concursos que siempre suelen ser truchos.
0: Estuvo buena. Ya. Se va. Se guarda. Sirve para los rayos. Ya. ¿Dónde estamos? Estamos aquí, El programa desordenado, bro. Ya, Juanito, ¿eres viejo telenovelero también o no?
9: Y Fran, ahí la Marcela dice que ese Amores de Mercado.
0: Amores de Mercado.
9: Yo no tengo idea.
0: Ya, ahí porque que le sople ahí la ñora. José, ¿viste telenovela ahí de los 80 o no?
10: Ahí me acordé, Amores de Mercado, DJ Frank.
0: Amores de Mercado,
10: el peyuco,
0: ya.
11: Amores de Mercado, Trushi, Amores de Mercado.
0: La facilita esta, ¿viste? Ya, pero no sea grande porque después los rajos y se ponen a llorar.
12: Oye, yo creo que esa era de Martín Ría, la que daba TVN así el año 80.
0: Oh, no, Martín Ría más rico. Puta, el Jesse no va a poder participar hoy día porque Jesse no cacha ni una, amigo.
13: Yeah, esa novela que no la pasaron en México, papá. ¿Cómo te voy a tirar? Oh, si no la pasaron.
0: No, hoy día.
13: Pues la voy a tirar a ver una
0: chula. No, hoy día está ahí de. ¿Cómo se llama cuando están de Mirón, no? Se me olvidó el término. Ya, de oyente, sí, de oyente. Eso, está ahí de oyente, día nomás. Ya, último.
14: Hola, DJ Frankie, aquí la tía Tute. Que. Lo haya pasado bien ayer 18 y hoy 17 igual, acá en familia.
0: ¿Cómo ayer 17? ¿Cómo ayer 17? Tía Tute, ¿pueden decir que esta cuestión está grabada? Ya, atención. Ya, ahí sí. Atención. Vamos, póngale redoble de tambores para todos los auditores que dijeron que esta canción pertenecía a la telenovela o a la teleserie Amores de Mercado. La respuesta es... ¿Qué dice la truchitómbola? ¡Correcto! No, si está bien, pues. No, está bien. Esta canción de la voz del señor Juan Carlos Duque, llamada Cara Dura, perteneció a la telenovela Amores de Mercado, que se transmitió el año 2001. Fue el tema central de la teleserie. Dicen que es la más vista en la historia, según el sistema People Meter. Así que, bueno, por eso tuvo ahí varias respuestas correctas. Ya, atención. Sí, pues estoy tirando del 2000 también porque tenemos auditores que son más jovencitos. Ya, atención. Póngale ahí la segunda telenovela o teleserie. ¿A qué le suena esto? Hoy estamos con especial música chilena. Telenovela chilena, música chilena. ¿A qué le recuerda esta música? ¿En qué telenovela?

0: ¿Qué telenovela le recuerda esa canción? A googlear, a googlear. Parece que los rajeo, ¿no? Sí, pues se están agrandando mucho y que... Amores de mercado. A ver, este viejo es telenovelo, a ver.
1: No, es el tema central de acá del Cada Loco con su tema. Oh. De varias.
2: Chico Trujillo. Cuchi, cuchi, guau, guau.
0: Sí, pero si sabemos que el Chico Trujillo,
2: es
0: pero.
2: Loca. Unos buenos carretes ahí en Valparaíso, cuchi, cuchi, guau, guau.
0: ¿A qué telenovela apareció?
2: Invitando a ir a las choperías, Frankie Lee. ¿Por qué soy así? ¿Por qué?
0: Oye. Ahí están llegando, recién están googleando, ¿ah? Lo tengo calladito. ¿Qué dice el público? ¿Quieren otro pedacito de la canción o no? Mira, así está el WhatsApp de la RD. Ahí están llegando. Vamos, ¿qué dice el público? A ver, Carlito. No, el Carlito Becerra nada más perdido que él. Carlito Becerra, ¿a qué telenovela pertenece esta?
3: ¿Será Amor a Domicilio?
0: ¿Será? Espérate, porque yo no termino. ¿Será? ¿Será Amor a Domicilio? Lo sabremos en un momento.
4: Esa novela no la vi.
0: ¿No la vio? Lo rajé.
5: Bebillate, yo soy del tiempo de la madrastra, de la Torre 10, de Coquitre. Bebillate.
0: Lo rajé al tiro, en el segundo. A ver, Fer.
2: ¿Cuándo, Chico Trujillo?
0: ¿Sí? ¿Sí?
2: El honor de una teleserie.
0: No, sí.
2: ¿En qué año será esa?
0: ¿Sí?
6: Yo, don Cuchi Cuchi Miau Miau, no me voy a carrilear ni voy a googlear. Pero creo que es de la misma Amores de Mercado esa canción.
0: ¿Ya?
6: Bueno, si me equivoco, no importa, pero está legal mi respuesta.
0: Ok.
6: Eso.
0: Ok.
7: Oye, Cuchi Cuchi, tuve que googlear esa.
0: ¿Viste?
7: Esa
0: están
7: canción
0: googleando,
7: y salió ambas. Aparte de ti, ¿quién más vio esa novela?
0: Están googleando, están haciendo trampa.
4: San Google dice que es de Ámbar, una novela que nunca vi. Era del Mega, así que yo solamente veía las del TVN. Eso debo decir.
0: Mira, están googleando. ¿Quién más por acá?
8: DJ Frank, yo guié loco. No me acuerdo. No, en serio que yo no veía novela, yo andaba jugando a la pelota.
0: Ok. ¿Quién más por acá?
9: Chuta, DJ Frank, me dejaste más colgado. Que el mono de los quemados. La última teleserie que vi chilena, me acuerdo, fueron Los Títeres. Pero de ahí
0: los
9: no.
0: Los Títeres. Chilena, no, antigua que.
9: No sé.
2: Cuchi Cuchi Guau Guau, me olvidé. Era la chúcara. Cuchi Cuchi Guau Guau. Hay varias acá también que son de la chúcara.
0: Era chúcara. ¿Ya vos querés de novela o no son tan?
4: La chúcara, Cuchi Cuchi Guau Guau.
10: Mira, si te soy bien honesto, Malparaíso, porque. Chico Trujillo de Valparaíso, pero Malparaíso creo que se llamaba una novela que dieron en un canal. El Mega creo que era. Venga, la novela, dicen.
6: Esa es la madrastra, bro.
0: Mira, este no ha perdido.
6: La madrastra. O Marta la 8. Antiguo.
0: Aquí parece que tenemos la ganadora. No hay nadie que ha dado con la.
4: Frankie DJ, a mí me sale en San Google la novela Pobre Rico. Ahí dice que tenía la canción de Trujillo.
0: Oye. Mira, yo hoy día vi una noticia sobre la inteligencia artificial. Que se supone como en 6 meses más no iba a liquidar a la inteligencia artificial a todos nosotros. Pero, escuchando la respuesta que me están dando, que están pidiendo la ayuda ahí, Me puedo quedar tranquilo. Sí, ¿qué voy a reclamar? Mira, la Eli puede que tenga el título ganador. Eli.
4: Oye. ¿Qué? No, no tengo idea en qué no hubiera salido, no sé. ¿Para qué voy a mentir? No tengo ni idea.
1: No, Frankie J, no, no. Acá, pues es de las nuevas. Tiene que ser de cara al mañana para atrás.
0: Ya, no voy a darles pista. Sí, porque... No, ¿para qué? Esta canción... Esta canción... Pone la canción, po. Esta canción... Oye, Chubaca está con la caña. Oye, deja de tomar terremoto, po. Sí, wey. Así está, güey.
4: ¡Ay, ay!
0: Loca. Así está, güey.
11: Te volviste loca.
0: Esta canción, para que ustedes sepan, apareció en la telenovela Pampa Ilusión. Ahí apareció. Y de hecho ahí se hizo conocida esta canción. Así que póngale ahí, por favor, a todos los auditores. ¿Dónde está? Acá, póngale ahí. Para todos ustedes, respuesta incorrecta. Ya. Lo rajea.
10: Es tan buena la novela que nadie la vio, compadre.
0: ¿Cómo, Pampa Ilusión? ¿Cómo no la vieron?
2: Oye, ¿no será de la novela Los Montini,
0: no,
2: chato?
0: Pampa Ilusión. Digo, no, Pampa Ilusión, ya le dije ya. Ya le di la respuesta ya.
6: Ese es Mal Paraíso. Mal Paraíso. Mal Paraíso. Creo yo. O ya. Puede ser TikTok.
0: No, sí. Les gané.
6: TikTok.
0: Les gané a todos. Ya. Vamos. No lo puedo creer. ¿Por qué no lo puede creer? Es verdad.
4: Oye, DJ, yo estoy viendo Pampa Ilusión y en ninguna parte sale.
0: Ya va a salir ya. Sí. Ahí sale. Ya. Atención. Tercera pregunta. Ya le tuvieron una facilita. Una facilita ahí para que se reivindiquen. Vamos. Este es papa, bro. Este es papa, papa, papa. Vamos.
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0: Artistas nacionales solamente hoy en los concursos Truculento. Telenovelas chilenas 80, 90, 2000. ¿A qué le suena esta canción?

0: volví a rajar.
1: DJ Frandia, ¿dónde Pampi Ilusión? Con mi mamá y mi tía estamos viendo la repetición en TVN en la hora del almuerzo. ¿Eh? Y nadita que tocan esa canción.
0: Ya va a salir ya.
1: A no ser que le hayan sacado por derecho de autor,
0: no,
1: pero.
0: No, ya va a salir ya.
1: ¿Dónde?
2: ¿Serio en Pampi Ilusión?
0: Sí, vos.
2: Yo me la vi completa. Discúlpame la. El audio anterior yo la vi completa. ¿En no. qué parte, weón?
0: ¿Cuándo fuiste al baño?
2: Esa también está en Hamilton, po.
0: Justo te fuiste al baño.
3: Oye, Frankie, Jay, el gusto de discutir con los borrachines hoy día 19. Cuchi cuchi guau guau, la novela Loca Piel. Cuchi cuchi guau guau,
0: ¿Loca Piel? Tramposo. Ok.
4: Esta es de Loca Piel.
0: ¿Qué?
4: Esta canción es de Loca Piel.
2: Paso palabra. Paso palabra, Frankie y Jay. Paso palabra.
5: Cuchi cuchi miau miau.
0: ¿Eh?
5: Loca Piel.
0: Loca Piel.
5: De la novela Loca Piel.
0: ¿Será Loca Piel? ¿Quién más por acá?
3: Oye, Cuchi Cuchi.
0: ¿Eh?
3: Pero la Pampa Ilusión fue en el 2001 y esta canción es del 2008. ¿Cómo la voy a sacar ahí? ¿Qué? ¿Qué? ¿Qué? ¿Qué? Entiendo. Oye, Cuchi Cuchi, esta canción no es la esa de lo mejor que se está haciendo Simón Bolívar está creciendo. O no la creo.
0: ¿Quién más por acá?
6: Oye, cuchi cuchi, ñau ñau, ya estoy metiendo la cuchufleta porque estoy con mi familia acá y me están ratificando que esa canción nunca apareció en la novela Pampa Ilusión. Nunca. Y la novela del 2001 y la canción de Chico Trujillo es del 2008. Ya, o estáis curados o estáis metiendo cuchufleta. Una de dos. Yo creo que la versión.
0: Ya, si estamos en la otra ya, ¿qué pasamos?
7: Pampa Ilusión es esa canción, oye. Jorge desde Calama.
0: Jorge, ¿viste?
7: Te mandé el WhatsApp hace como una hora, bro.
0: ¿Pero cómo? ¿No me llegó? No tengo ningún WhatsApp tuyo. Este es el primero, no, este es el segundo, porque el primero saludaste. Ya. Vamos, hay varios que ya han dado su respuesta. ¿Será la correcta?
8: Ahora sí, Amor a Domicilio.
0: Amor a Domicilio, se va ahí. Jime.
9: Ese es de Loca Piel.
0: ¿Cómo Amor a Domicilio, Loca Piel? ¿Ya?
9: Estoy perdidísima. No tengo idea a qué novela corresponde ese tema.
0: Ok. ¿Quién más por acá?
10: DJ Fran, acá me soplaron que es Ámame.
0: Ámame. Van a nombrar todas las telenovelas, ¿no? ¿Quién más?
11: Hola. Buenas noches.
0: Hola, hola.
11: Señor de la truculencia, porque el señor de la truculencia está ocupado. Se queda mucho ya. Esa cusi cusi ¿eh? Es de Loca Piel. Loca Piel es el tema.
0: Loca Piel. Ok, ¿será Loca Piel?
12: Loca Piel, Loca Piel, Loca Piel.
0: Ok.
12: El año 97.
0: No te perdí, novela, ese chato.
12: Año atropellaron a un compañero mío en la ruta 68.
0: ¿En serio?
12: Y iba manejando la jadera contador y venía con un productor. Y ¿eh? Adivina quién estaba ahí.
0: Me está ahí.
12: ¿Quién le habla? Fer Poblete.
0: Mira, ¿qué más?
3: Oye, Cuchi Cuchi, esta canción no es la esa de lo mejor que se está haciendo Simón Bolívar está creciendo. O no, nada que ver.
0: ¿Qué más?
10: DJ Frank, no tengo idea.
0: Ok.
4: Frankie DJ, esa es Loca Piel.
0: Loca Piel. Ok. Mauri.
6: Ya, ¿sabéis qué más? No participo más. Voy a tomar.
0: Tenés que decir así, ¿verdad?
6: Ya, o sea, es que no te escucho más.
0: Vamos. ¿Será?
13: Oye, cuchi, cuchi, mío, mío, guau, guau, chiquillón, ya. Eso es para que te di cuenta del nivel de memoria que tenemos nosotros, los auditores.
0: Jorgito, ¿pareciste?
14: Hola, cuchi, cuchi, ¿cómo estamos? Oye, ¿bien? Estoy recién enchufándome, pero no entiendo nada.
0: Nah, allá. A ver si podés
14: poner un poquito de la música, porque sí. No cacho de qué están hablando.
0: No estamos. No sé si viste telenovela ahí en los 80, en los 90. Estamos haciendo eso hoy. Cantantes nacionales, ¿ah? ¿Eh? Que participaron en el soundtrack de las telenovelas ahí en los 80, en los 90 y el 2000. Anda más, perdió alguno. Se me han nombrado todas las telenovelas. Uno me dijeron esta canción, la. Espérame, esta. Esta. Del Grupo Río. Esta. Esta canción que les puse. Ya, muchos me dijeron que pertenece a ámame. Sí, ámame, dijeron. Dijeron ámame, dijeron loca piel, alguno. Otros dijeron pampa ilusión. Me han tirado todo el catálogo de telenovela de TVN. En eso estamos, Jorgito.
15: Cuchi, cuchi, esa es de los Pincheira.
0: Los Pincheira.
15: Realmente seguro.
0: ¿Viste? Los Román. Pincheira. Los Pincheira, dice. ¿Qué más?
1: Oye, Fran, esa canción te estás tocando. La estoy buscando en el YouTube y ni siquiera aparece ahí. Pasó más, pasó más del agua que Jarabe de Laxante. No la conoce nadie.
0: No, sí es conocida.
16: TikTok, TikTok, TikTok, TikTok, TikTok. Es la TikTok de la novela.
2: Ey, ahí te mandaron el audio que corresponde. 2001, Pampa Ilusión, 2008, el tema.
0: Mira, todavía, ojo, todavía reclaman.
2: Ya, te pusiste entero suculento. Ahí, ¿dónde estás, canalla? Llamando a canalla.
17: Uy, que soy cuentero.
0: Todavía reclaman.
17: Chica Trujillo en Pampa Ilusión.
0: Oye, ya fui ya. Perdieron. Convéncense. Ya. Vamos.
14: Entonces, como te tiraron todo el catálogo de TVN, te voy a tirar una del Mega. Santiago City. Esa creo que fue un exitazo.
0: Santiago City. Ya. Para todos los auditores, pongan ahí el último redoble ahí. De las respuestas que me dieron, hay una que es la correcta. Para todos los que dijeron que esa canción, cantada por la agrupación Río, agrupación chilena de Eurodance Pop, del año 1996, telenovela que dio TVN. Para todos los que dijeron que la telenovela es Loca Piel, la respuesta es correcta. De hecho, si hubieran usado el Shazam, esta canción se llama Loca Piel y pertenece precisamente a la telenovela y fue el opening de esa telenovela del año 1996. Y no me vengan a refutar porque es verdad. Ya, atención. La siguiente canción, les voy a dar una pista, porque andan medio, si andan medio desenchufados. Les doy una pista. La siguiente canción no fue el tema central de la película, va, de la telenovela, la que es película, telenovela. Pero sí fue importante dentro de la trama, porque era una canción romántica. Atención. A ver, ¿cómo anda la memoria? Esta canción. Interpretada por una artista chilena. No le voy a decir el nombre porque van a googlear esta canción, balada romántica.